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0: Son las 9 de la noche, 16 minutos.
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1: Son las 9 de la noche, 42 minutos.

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0: Son las 10 de la noche, 47 minutos.
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1: Son las 11 de la noche, 40 minutos.

Para quienes nos sintonizan, para quienes a esta hora están descansando, se quedó en casita junto a los suyos, aproveche entonces de compartir nuestra programación musical cristiana en Radio La Amistad de Tomé, .148 en esta jornada. Aquí hay más alabanzas a esta hora.

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3: Es la medianoche en todo el país.
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Hola, ¿qué tal amigos? Muy buenas noches. Muchas gracias por estar en la compañía de Radio La Amistad. A partir de este momento comenzamos a hacerles compañía por espacio de 6 horas en este trasnoche en Radio La Amistad. Bienvenidos.

Estamos como cada noche acompañándoles a ustedes con muy buenas canciones. Hemos escogido lo más selecto de nuestra discoteca para que en esta noche revisemos grandes temas musicales, nos entretengamos mientras vamos hacia el trabajo o quienes vienen saliendo de algún turno. Para quienes se vienen acercando hasta nuestra comuna a esta hora de la noche, también les saludamos y les invitamos a que permanezcan junto a nosotros. Somos sus amigos de Radio La Amistad en el punto 148 del dial en amplitud modulada. Y no se olvide que nos puede escuchar a través de la web en www.radiolaamistad.cl. 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

Esta es nuestra compañía, la música, las canciones lindas a esta hora de la madrugada, cuando estamos comenzando un nuevo día. Para usted que está cumpliendo algún turno a esta hora en el hospital, por ejemplo, a nuestros amigos del hospital de nuestra comuna, les enviamos un cariñoso saludo. Para usted que está acuartelado ahí en el cuerpo de bomberos, esperando, ¿cierto?, cualquier información, y que ojalá no haya nada esta noche y sea todo tranquilo. Pero siempre ustedes están alertas y atentos, nuestros amigos los bomberos. Para carabineros también saludamos cariñosamente a esta hora de la noche, ellos también cumpliendo una labor importante en nuestra comuna. Para todos ustedes, un abrazo cariñoso de sus amigos

0: en Radio La Amistad, haciéndole compañía en esta noche. Estamos acompañándoles en estas primeras horas del día con los temas musicales que hemos escogido especialmente para ustedes. Les recordamos que nuestro teléfono es el 44-299-7157. Se lo repetimos, es el 44-299-7157. Continuamos con más canciones en Radio La Amistad.
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en su compañía Radio La Amistad, la radio regalona de los tomecinos, que a esta hora le acompaña con lindas canciones. Estamos en camino a encontrarnos hasta las 6 de la madrugada, revisando grandes temas musicales, lindos recuerdos, canciones modernas, un sinfín de programación para que usted se acompañe en esta noche. En esta noche en que puede ser su ida hacia el trabajo, o bien se está acercando hasta su casa después de una larga jornada. Así es que para todos nuestros amigos y amigas que están en sintonía de Radio La Amistad, le enviamos un cariñoso saludo a esta hora de la madrugada. Continuamos con canciones en Radio La Amistad.

0: Una buena canción, un lindo tema musical para que usted lo pase bien con nosotros en estas horas previas, en estas horas que comienzan un nuevo día. Aquí estamos nosotros, sus amigos de Radio La Amistad, para hacerles compañía. Siga junto a nosotros.
1: Es la una de la madrugada, 12 minutos.
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En este bloque nocturno que está entre las 0 horas y las 6 de la mañana, me corresponde acompañarles en las palabras y esperamos que usted se encuentre muy bien y a gusto con nosotros a esta hora de la noche o de la madrugada, cuando comienzan las primeras horas de un nuevo día. Radio La Amistad junto a usted, acompañándole con la mejor música. Siga nuestra compañía.

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También vaya nuestro abrazo, nuestro cariño a esta hora de la madrugada. 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

lindas canciones, buena música a esta hora para acompañarle a usted en esta jornada en que comenzamos un nuevo día. 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

A esta hora de la madrugada y hasta las 6 estaremos acompañándoles con muy buenas canciones. Hemos escogido los más lindos temas musicales para que ustedes se acompañen y disfruten de nuestra programación. Somos sus amigos de Radio La Amistad. Nuestro teléfono, no se olvide, es el 44-299-7157. Se lo repito, es el 44-299-7157. Continuamos con más canciones en Radio La Amistad.

Radio La Amistad a esta hora haciéndole compañía. Un saludo cariñoso a nuestros amigos de Talcahuano, que sabemos que tenemos mucha sintonía. Para ustedes vaya nuestro saludo y nuestro abrazo. Para quienes están escuchando también ahí en Litquén y en Penco, vayan también nuestros saludos cariñosos para ustedes, amigos auditores. Continuamos con más canciones en madrugada aquí en Radio La Amistad.

0: A esta hora saludamos también cariñosamente a nuestros auditores y auditoras de Di Chato, para esa hermosa localidad balneario que nos escuchan día a día. También para nuestros amigos de Rafael, vaya nuestro cariñoso saludo a esta hora de la noche. Para el sector de San Carlitos, que tenemos muy buena sintonía también en ese sector, vaya nuestro abrazo, nuestro saludo y nuestro reconocimiento. Y ahora volvemos a las canciones en Radio La Amistad.
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Así estamos compartiendo estas primeras horas del día en Radio La Amistad. Les invitamos a que continúen con nosotros escuchando nuestra programación. Luego a las 7 de la mañana llega el programa que usted seguramente espera todos los días, El Mensajero. Luego a las 7, El Mensajero. Y después, desde las 9 de la mañana, La Mañana de Cheito. Sigue nuestra compañía. Esta es Radio La Amistad en la madrugada.

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Así se pasan las horas rápidamente y nosotros acompañándoles en este trasnoche aquí en Radio La Amistad. 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

muy pronto ya vamos a comenzar con nuestra programación del día, esta programación en que le acompañamos hasta las 6 de la madrugada, va a llegar a su término y nosotros nos alegramos haberle acompañado durante largas horas en esta noche, en esta madrugada de este día. Vamos a continuar con canciones, eso sí, en esta oportunidad con muy buenos temas para que ustedes se acompañen de Radio La Amistad. Siga junto a nosotros.

Estamos como cada noche acompañándoles a ustedes con muy buenas canciones. Hemos escogido lo más selecto de nuestra discoteca para que en esta noche revisemos grandes temas musicales, nos entretengamos mientras vamos hacia el trabajo o quienes vienen saliendo de algún turno. Para quienes se vienen acercando hasta nuestra comuna a esta hora de la noche, también les saludamos y les invitamos a que permanezcan junto a nosotros. Somos sus amigos de Radio La Amistad en el punto 148 del dial en amplitud modulada. Y no se olvide que nos puede escuchar a través de la web en www.radiolaamistad.cl. Siga nuestra compañía.

Esta es nuestra compañía, la música, las canciones lindas a esta hora de la madrugada, cuando estamos comenzando un nuevo día. Para usted que está cumpliendo algún turno a esta hora en el hospital, por ejemplo, a nuestros amigos del hospital de nuestra comuna, les enviamos un cariñoso saludo. Para usted que está acuartelado ahí en el cuerpo de bomberos, esperando, ¿cierto?, cualquier información, y que ojalá no haya nada esta noche y sea todo tranquilo. Pero siempre ustedes están alertas y atentos, nuestros amigos los bomberos. Para carabineros también saludamos cariñosamente a esta hora de la noche, ellos también cumpliendo una labor importante en nuestra comuna. Para todos ustedes, un abrazo cariñoso de sus amigos.

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en su compañía Radio La Amistad, la radio regalona de los tomecinos, que a esta hora le acompaña con lindas canciones. Estamos en camino a encontrarnos hasta las 6 de la madrugada, revisando grandes temas musicales, lindos recuerdos, canciones modernas, un sinfín de programación para que usted se acompañe en esta noche. En esta noche en que puede ser su ida hacia el trabajo o bien se está acercando hasta su casa después de una larga jornada. Así es que para todos nuestros amigos y amigas que están en sintonía de Radio La Amistad, le enviamos un cariñoso saludo a esta hora de la madrugada. Continuamos con canciones en Radio La Amistad.

0: Son las 4 de la madrugada, 8 minutos.
1: Ahora cuando estábamos ahí, antes de salir, nos pasó una cuestión muy grosa, que vino Iván Zamorano en persona a saludarnos. ¿Qué les parece? ¿Cómo la ven? Está bien, ¿no? Significa que nos está yendo más o menos bien.

0: Gracias.
1: Una buena canción, un lindo tema musical para que usted lo pase bien con nosotros en estas horas previas, en estas horas que comienzan un nuevo día. Aquí estamos nosotros, sus amigos de Radio La Amistad, para hacerles compañía. Siga junto a nosotros.
2: Son las 4 de la madrugada, 14 minutos.

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Siga nuestra compañía.

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También a nuestros amigos que están en otros sectores de nuestro país, como en el norte, por ejemplo, en Arica, quienes nos escuchan en Punta Arenas. También vaya nuestro abrazo, nuestro cariño a esta hora de la madrugada. 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

A esta hora de la madrugada y hasta las 6 estaremos acompañándoles con muy buenas canciones. Hemos escogido los más lindos temas musicales para que ustedes se acompañen y disfruten de nuestra programación. Somos sus amigos de Radio La Amistad. Nuestro teléfono, no se olvide, es el 44-299-7157. Se lo repito, es el 44-299-7157. Continuamos con más canciones en Radio La Amistad.

Radio La Amistad a esta hora haciéndole compañía. Un saludo cariñoso a nuestros amigos de Talcahuano, que sabemos que tenemos mucha sintonía. Para ustedes vaya nuestro saludo y nuestro abrazo. Para quienes están escuchando también ahí en Litquén y en Penco, vayan también nuestros saludos cariñosos para ustedes, amigos auditores. Continuamos con más canciones en madrugada aquí en Radio La Amistad.

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muy pronto ya vamos a comenzar con nuestra programación del día, esta programación en que le acompañamos hasta las 6 de la madrugada, va a llegar a su término y nosotros nos alegramos haberle acompañado durante largas horas en esta noche, en esta madrugada de este día. Vamos a continuar con canciones, eso sí, en esta oportunidad con muy buenos temas para que ustedes se acompañen de Radio La Amistad. Siga junto a nosotros.

Está usted escuchando Radio La Amistad. Este es nuestro programa en que en las primeras horas del día le acompañamos con muy buena música, en espera de nuestra programación de la parrilla programática que usted acostumbra a escuchar aquí en Radio La Amistad. Luego estará en el aire el programa El Mensajero a las 7 de la mañana y posteriormente a las 9 llega La Mañana de Cheito. Continuamos con más canciones en Radio La Amistad.

Así estamos llegando al final de nuestra compañía en este bloque, en donde le acompañamos con música y canciones en la madrugada, en el trasnoche de Radio La Amistad. Por su sintonía, muchas gracias y nos volvemos a encontrar muy pronto aquí en el 148 del dial para acompañarles entre las 0 y las 6 de la mañana. Muchas gracias y que tengan todos ustedes un lindo día.

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1: Son las 5 de la madrugada, 59 minutos.
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3: Buenos días. ¿Cómo están? Bienvenidas y bienvenidos aquí en la programación de Radio La Amistad en Tomé para esta mañanita. Increíble, ¿ah? ¿Eh? Estamos en día jueves 30 de julio en este 2026. La bienvenida para todos y cada uno de ustedes. Bienvenidas, bienvenidos a un nuevo día, programación de Radio La Amistad. Les estamos invitando para quedarse todo el día con nosotros en el punto 148. La Amistad de Tomé, lo pasamos bonito y a partir de este momento, la mejor música, la mejor compañía para ustedes y la familia.

0: Son las 6 de la mañana, 4 minutos.
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1: Son las 6 de la mañana, 11 minutos.

0: Son las 6 de la mañana, 20 minutos.
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1: Son las 6 de la mañana, 28 minutos.

0: Despertando, despertando, despertando, comenzando un nuevo día aquí en la programación de Radio La Amistad. Hoy jueves, saludando a Zenén y Abdón. Muchas felicidades para Zenén y para Abdón en este día. Que lo pase lindo, que lo pase bien, que lo pase estupendo. Que tenga una bonita, bonita jornada. Les acompaña Radio La Amistad en este invierno. Programación del punto 148. Lueguito viene El Mensajero.
1: Son las 6 de la mañana, 32 minutos.

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Nos levantamos con mucho ánimo, iniciamos un nuevo día.

0: Son las 6 de la mañana, 40 minutos.
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Así estamos compartiendo música, así estamos levantándonos en una nueva jornada, programación de Radio La Amistad. Abrazos para todos y todas en esta mañanita. Estamos iniciando un nuevo día.

0: Gracias, gracias a todos. Bendiciones a todos. Hermosa noche.
1: Fue muy buena. Los aplausos. Los aplausos para México.
0: Gracias, chicos.
2: Belleza. Son las 6 de la mañana, 52 minutos.

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Ya viene el mensajero. 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
4: Son las 7 de la mañana, 6 minutos.
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1: Buenos días con el mensajero. ¿Cómo le va, mi señora? ¿Cómo le va, mi caballero? Buenos días, buenos días, buenos días, buenos días, buenos días para toda nuestra gente con el mensajero. Y la primera edición en esta mañana, lluviosa jornada, se anuncia lluvia para todo el día en este día jueves 30 de julio, donde saludamos a Zenén y a Abdón. Bendiciones para todas y todos, que sea un lindo, lindo, lindo día, un bonito día le deseamos. Gracias por estar con nosotros aquí en la programación de Radio La Amistad. Iniciando una nueva jornada.

Estamos en El Mensajero, primera edición del día en esta mañanita. El Mensajero, programación del punto 148. El Mensajero, programación de Radio La Amistad de Tomé. Las Rancheras, la música del país del norte se hace presente todos los días. 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

Tempranito con la mejor música, tempranito con lo mejor en canciones, aquí en su radio, La Amistad de Tomé. Abrazos, cariños para todas y todos en esta mañana, programación del punto 148. Gracias por estar con nosotros aquí en la programación de Radio La Amistad. 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Luego tenemos pausa de las 7:30. Así estamos avanzando en esta jornada de invierno. Les acompaña Radio La Amistad, la radio regalona de Tomé.

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4: Son las 7 de la mañana, 37 minutos.
1: La mejor música, la mejor compañía para todos y cada uno de ustedes. Ya estamos listos para continuar, para seguir juntitos, pasadita la pausa de las 7:30 de la mañana en este invierno, ¿cierto? Que ha sido bastante lluvioso este año. Somos La Amistad, estamos comenzando un nuevo día, despertando un nuevo día. Estamos en el punto 1480 de la amplitud modulada. 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La amistad le acompaña. Sí, sigamos juntitos, juntitos, juntitos. Y la mejor música.

Amigos nuestros, programación de Radio La Amistad para toda la familia en esta jornada, la mejor compañía, la mejor música para usted y los suyos. Gracias por el cariño, gracias por estar con nosotros aquí en su radio, La Amistad de Tomé, la radio regalona de los tomecinos. 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Saludos desde Radio La Amistad de Tomé. 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

0: Son las 7 de la mañana, 50 minutos.
1: Les agradecemos la gran audiencia de todos los días aquí en Radio La Amistad de Itomé. Gracias por el cariño, gracias por estar con nosotros. Ya nos vamos con pausa, lueguito a las 8 de la mañana. 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Saludos en La Amistad de Itomé, también en La Esplanada. 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Luego pausa de las 8 en este lluvioso invierno 2026, ¿cierto? Les acompaña Radio La Amistad. Bendiciones, saludos para todas y todos.

0: Así. Programación de Radio La Vista en Tomé para esta mañana de jueves. Bendiciones para todas y todos. Que lo pase lindo, que tenga un buen día, que el Tatita Dios nos acompañe. Cuando les saludamos con cielos nublados acá en Tomé y clases suspendidas. Recuerde, clases suspendidas. No hay clases en el día de hoy en todos los colegios, orden del Ministerio de Educación. Somos Radio La Vista, momento de pausa. Bendiciones para todas y todos en esta mañana, ¿cierto? Lindo día, que el Tatita Dios ponga su manito de bendición para que tengamos un buen día. 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Somos La Amistad, faltan 3 minutos ya para las 8 de la mañana. Bendiciones para todas y todos. Pausa, retornamos en breve.
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2: Continuamos, seguimos adelante aquí en la programación de Radio La Amistad de Tomé en esta mañanita de invierno, jueves 30, estamos despidiendo ya el mes de julio, jueves 30 de julio, día donde saludamos a Abdón y Zenén. Muchas felicidades para quienes están de onomástico en este día, para quienes celebran onomástico y también para quienes celebran cumpleaños, también muchas, muchas felicidades. Es la programación de Radio La Amistad, como siempre en su hogar, en casita, con la familia. Estamos ahí en Cerro Estanque, estamos en Veguillas, estamos también acá en Navidad, en el sector San Juan, Población Los Lagos, bueno, diversos sectores de nuestra comuna, donde llegamos acá con nuestra potente señal de radio. Y además, estamos también en internet, no se olvide, estamos en www.radiolamistadetomé.cl. 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Saludos también en esta mañana. Gracias por estar con nosotros. 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Y nuestro saludo cordial también a esta hora por la mañana, tempranito, tempranito. 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En la música, el Charro Santana con este Caballo a la San Lucero.

8:13, programación de Radio La Amistad de Tomé. Ahí estábamos escuchando al Charro Santana con esta canción. Cielos nublados en Tomé, pronóstico de lluvia. Atención, para la tarde de hoy la lluvia es más intensa. Vamos a tener chubascos que van a comenzar a caer en los próximos minutos. Ya están cayendo algunos chubascos, pero la lluvia más intensa, de acuerdo al desglose por hora, pasado el mediodía. Después de la hora de almuerzo vamos a tener lluvia más intensa acá en las costas de Tomé. Amigos nuestros, programación de Radio La Amistad. Gasto Menos hoy día, programa Gasto Menos, entrega de los vales en la sede de la Junta de Vecinos número 3, La Pampa, en Carlos Mans. Sede número 3, La Pampa, en Carlos Mans, en calle Aguirre Luco. Somos La Amistad. La música, los amigos de Loica ahora en las canciones. 8:14, recordemos, clases suspendidas, no hay clases por el sistema frontal que se acerca y por la lluvia anunciada.

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Saludos, Coliumo, buenos días, Coliumo. Buenos días también en El Santo, nos escuchan todos los días. Saludos, saludos a Rosita Lepe en Bellavista. Bendiciones.

Les acompaña el mensajero, primera edición del día. Ya viene el resumen de noticias. 8:21, Abdón, Zenén, están de onomástico. Muchas felicidades.

Somos Radio La Avistado de Itomé con El Mensajero, primera edición del día. Luego ya viene resumen de noticias. Carmencita por ahí nos está pidiendo a Guadalupe, está pendiente la Guadalupe ahí para Carmencita, que nos llama todos los días desde el sector El Santo. Saludamos a Mario Acuña ahí en el sector de Los Borros de Coliumo, la familia Acuña, a Don Toño Acuña, ¿cierto? Un cariñoso saludo también a través de Radio La Amistad de Tomé. El Mensajero tempranito acompañándoles. Saludamos a don Adolfo Ávila y a la señora María Tapia, matrimonio que nos escuchan ahí en el sector de Lord Cochrane. A la señora Doralisa Concha, con todo cariño, junto a Elcio, su hijo. Un cariñoso saludo también a través de Radio La Amistad en esta mañanita de invierno, con anuncio de lluvia después de almuerzo se viene más intensa la lluvia. Durante la mañana vamos a tener chubasco, dice el pronóstico. Luego pausa. 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Luego tenemos pausa, ya viene resumen de noticias, la reiteramos, clases suspendidas en Tomé.

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0: Mucha atención, lamentamos comunicar el sensible fallecimiento de don Valentín del Carmen Maldonado Concha, que en paz descanse, vecino de California. Su velatorio se realiza en el Salón Velatorio de la Parroquia Nuestra Señora de la Candelaria. Sus funerales tienen lugar mañana viernes, misa 11 de la mañana, y luego sus funerales se dirigen al cementerio número 1 en Tomé. La familia firma el comunicado, la gentileza junto a Empresa Funeraria Castillo.
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1: Dieciocho minutos nos separan de las 9 de la mañana. Síntesis informativa, porque las autoridades de educación resolvieron suspensión de clases por el día de hoy ante la presencia de este nuevo sistema frontal que viene con lluvia y viento y afecta a la región del Biobío y especialmente las costas de Tomé. Desde hoy, pasado el mediodía, y se prolonga hasta el próximo sábado, donde se registrarán fuertes precipitaciones. Además, se informó que se están tomando medidas con respecto a la vigilancia constante del caudal de los ríos, especialmente río Biobío, donde podrían afectar los desbordes las comunas de Hualqui, Chihuayante, Santa Juana, entre otras comunas ribereñas al Biobío. Sistema frontal, reiteramos, se hace presente hoy desde el mediodía en las costas, por lo menos acá en Tomé. Con respecto a ese mismo tema, Vialidad refuerza despliegue en la provincia del Biobío para enfrentar nuevos sistemas. Las labores se concentran en fortalecer en los escurrimientos de agua mediante la ejecución de sangrías hacia también cunetas y fosas. Se anuncia alza en el precio de los combustibles. La Empresa Nacional del Petróleo reportó a través de su informe el precio del combustible a partir de hoy jueves. Atención, las gasolinas de 93 y 97 octanos tendrán un alza de 32,9 pesos por litro. El petróleo tendrá un alza de 28,5 pesos por litro y el querosén para uso vehicular, en tanto, representa variaciones, no presentará variaciones durante esta semana. La parafina no subirá de precio. Y el paciente vietnamita que presentaba malaria, el ISP confirmó que lamentablemente falleció víctima de esta infección. La Seremi de Salud, Isabel Rojas, indicó que la enfermedad del ciudadano extranjero fallecido de solo 29 años es con un tratamiento por la picadura de un mosquito que afortunadamente no tiene presencia en nuestra región. Las autoridades permitieron a la embarcación seguir su recorrido. Obviamente también a través de agencia internacional o también de Cancillería ya también se ve y se tramita el traslado de su cuerpo de la persona fallecida, lamentablemente. Y en el programa Gasto Menos, hoy aquí en Tomé, el Vale del Gas está entregando en el sector de La Pampa, en Carlos Mann, desde las 10 de la mañana hasta las 15 horas, en la sede de la Junta de Vecinos número 3, La Pampa, programa Gasto Menos. Y en el plano deportivo se nos viene una nueva fecha del fútbol chileno para el fin de semana. Todo comienza mañana viernes 31, donde Universidad de Concepción se medirá con Audax Italiano en Concepción. El día sábado 1 de agosto, Cobresal se mide con Unión La Calera, Everton con Colo-Colo, Palestino Coquimbo, Deportes Limache con Ñublense de Chillán. Y todo culmina con tres partidos el día domingo. Deportes Concepción se mide con Universidad Católica al mediodía en Collao, Deportes La Serena con O'Higgins y Universidad de Chile versus Huachipato cierran la fecha el domingo. 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
1: Continuamos con nuestro mensajero, primera edición del día en esta mañanita de invierno. 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

Los llaneros de la frontera, aquí en la programación de Radio La Amistad de Tomé, mañanita de música. 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La Amistad con el Mensajero, día donde saludamos a Abdón y Zenén. Felicidades para quienes están de onomástico. Saludamos a Carmencita. Estamos en deuda ahí con la Carmencita, con la Guadalupe del Carmen. Vamos a buscar a Guadalupe.

Y nos vamos entonces con la Guadalupe. Nos vamos con Guadalupe. Estamos tomando un cafecito también a esta hora en la mañana. Esto todo para complacer ahí a nuestra amiga Carmencita de El Santo, que nos pide a la Guadalupe, ¿cierto? También saludamos a Angélica, que nos está llamando ahí desde Cerro Alegre. Angélica nos está preguntando por el gasto menos para su programa ahí en Cerro Alegre, ¿ya? Así es que vamos a estar oportunamente. Esta semana el calendario llega hasta hoy jueves, es donde se va a estar entregando allí en la Junta de Vecinos número 3 en Carlos Mans en el día de hoy. Muchas gracias por estar con nosotros aquí en la programación de La Amistad, junto a Tienda Sevilla, Manuel Moncón, Vicuña Maquena, para que el calce y luzca de maravillas. Muchas gracias. 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Don Marcelo Sangüesa Benítez, ahí para Carmencita Benítez, su mamá, para los nietos, la Florencia y el Milan, ¿cierto? Un cariñoso saludo también. Ya, nos vamos con la eterna Guadalupe, la de siempre, la de Chanco, ¿eh? Guadalupe con esta hermosa canción. Saludos para Carmencita ahí en El Santo. Bendiciones, gracias.

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2: Mucha atención, lamentamos comunicar el sensible fallecimiento de don Valentín del Carmen Maldonado Concha, que en paz descanse, vecino de California. Su velatorio se realiza en el Salón Velatorio de la Parroquia Nuestra Señora de la Candelaria. Sus funerales se realizan mañana viernes. Misa 11 horas por el eterno descanso de su alma, y luego sus funerales se dirigen al cementerio número 1 en Tomé. La familia firma el comunicado, la información junto a Empresa Funeraria Castillo.
1: En Radio La Amistad, una reflexión para iniciar un nuevo día. Evangelio según San Lucas, capítulo 11, versículos 29 al 32. A esta generación no se le dará más signo que el signo de Jonás. En aquel tiempo, la gente se apiñaba alrededor de Jesús, y él se puso a decirles: esta generación es una generación perversa. Pide un signo, pero no se le dará más signo que el signo de Jonás. Como Jonás fue un signo para los habitantes de Nínive, lo mismo será el Hijo del Hombre para esta generación. Cuando sean juzgados los hombres de esta generación, la reina del sur se levantará y hará que los condenen, porque ella vino desde los confines de la tierra para escuchar la sabiduría de Salomón. Y aquí hay uno que es más que Salomón. Cuando sea juzgada esta generación, los hombres de Nínive se alzarán y harán que los condenen, porque ellos se convirtieron con la predicación de Jonás, y aquí hay uno que es más que Jonás. Palabra del Señor. Gloria a ti, Señor Jesús. Una hermosa reflexión para este momento. Radio La Amistad les desea que tengan un buen día. 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

Buenos días, alegría. Buenos días, al amor. ¿Cómo le va, mi señora? ¿Cómo le va, mi caballero? Buenos días, buenos días, buenos días, buenos días. Buenos días para toda nuestra gente en esta mañanita de día jueves, ¿eh? Día donde se anuncia lluvia. Ingresa este sistema frontal que asusta, ¿cierto? Y obviamente nos preocupa este sistema frontal que se nos acerca con lluvia, con viento, y que se va a prolongar hasta el sábado, ¿eh? Hasta el sábado, donde también se pronostican mucha lluvia. Bueno, son tres días, ¿eh? Pero aguante nomás. Miramos al cielo y saludamos y le pedimos al Tatita Dios que nos entregue su protección, ¿verdad? Que nos entregue su protección y ojalá que las consecuencias de este temporal no sean muchas. El agüita es importante, la lluvia especialmente para la producción agrícola y todo eso. Gracias, Tatita Dios, protéjanos, cuídenos, llévenos por el camino del bien, llévenos también a tomar buenas decisiones, ¿cierto? Decisiones correctas. Gracias, Tatita Dios, le pedimos perdón humildemente por nuestras faltas. Y llévenos por el buen camino. Gracias, Tatita Dios, porque es bueno con nosotros. Señoras y señores, estamos partiendo, estamos comenzando nuestro programa aquí en la mañana de su radio, La Amistad de Tomé. 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Estamos partiendo entonces, Alberto Plaza, pa'lante, Alberto Plaza, en nuestro comienzo musical para esta mañana aquí en su radio La Amistad de Tomé. Saludos, bienvenidas, bienvenidos. La espera.

Buena programación de Radio La Amistad. Ahí estábamos en nuestro comienzo musical con Alberto Plaza. Pa' adelante. Hay que echarle pa' adelante nomás, por cierto. Así nomás, con mucho ánimo. Programación de Radio La Amistad. Le reiteramos que las clases están suspendidas. Clases suspendidas por el sistema frontal, por el mal tiempo pronosticado. 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Así estamos, disfrutando de las canciones. 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Ya le voy a contar el menú de colaciones JS. Ya le cuento en un ratito el menú de colaciones JS. Son las 9:17.

Como tú, Luciano Pereira, aquí en la programación de Radio La Amistad, en esta mañanita. Oiga, un aviso de defunción y un saludo cordial ahí a la familia de la señora Marcelina del Carmen Vergara Saavedra, que en paz descanse. Ella vivió muchos años ahí en el sector de Frutillares, ya, en Frutillares, una vecina quien conocimos en nuestra infancia, en nuestra niñez, ella como modista, ella confeccionaba ropa para los vecinitos ahí de el sector, ya junto a su esposo Don Luis. Le recordamos con mucho cariño. Es por ello entonces que para su familia, para sus hijos, hijas, nietos, les enviamos nuestro saludo de condolencias desde este micrófono. Los funerales de la vecina Marcelina del Carmen Vergara Saavedra, que en paz descanse, se realizan el día de hoy. El velatorio se realiza en su casa habitación de calle Patria Vieja, 2641, Miladia Fura, quien tomé. Esos funerales se realizan hoy viernes, reiteramos. 2 de la tarde se traslada hasta la parroquia Nuestra Señora de la Candelaria. 15 horas misa por el eterno descanso de su alma. Y luego sus funerales se dirigen al cementerio número 1 en nuestra comuna. Reiteramos, para sus seres queridos, para su familia, fundamentalmente nuestro recuerdo, nuestro saludo y nuestro saludo de condolencias a través de Radio La Amistad. Cielos nublados, reiteramos acá en Tomé. Les acompañamos junto a la mejor música en esta mañana con las canciones que hemos preparado para todos y cada uno de nuestros auditores. En California nos escucha nuestra amiga Angélica Mendoza, ¿cierto? Ahí en California les saludamos con todo cariño. Patricia Díaz ahí en los bloques de departamento también en sintonía a esta hora de Radio La Amistad de Tomé. Saludos para toda nuestra gente. Anita Vergara en Cerro Alegre. Anita también allá en Provisiones Roca, ¿cierto? Un cariñoso saludo para Anita Ramírez junto a don Roberto Quintana. Les saludamos con todo cariño. Escuchamos Anoche de Brujas con esta hermosa canción aquí en La Amistad. Son las 9:23.

0: Noche de brujas aquí en la programación de Radio La Vistada en esta mañanita de invierno. Oye, tenemos un saludo muy especial, tenemos un saludo bonito por acá para nuestra amiga, la señora Diana Morales. La señora Diana Morales está de cumpleaños, nos llama su amiga Mirtita Soto, para saludar con mucho cariño a nuestra auditora, a nuestra amiga Diana Morales, campeona nacional ahí de cueca, ¿cierto? Nuestro orgullo ahí de Tomé, ¿ya? Así estamos acompañándoles entonces en esta mañana. Besitos para nuestra amiga Diana Morales. ¿Qué pasa con el menú de colaciones JS? Le vamos a preguntar ahí a nuestra amiga Judith, ¿ya? ¿Qué tiene de rico hoy día? Ya vamos a estar pendientes ahí, Judith, para que nos cuente ahí lo rico que está ofreciendo en el día de hoy. 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No se vaya de nuestra sintonía.
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2: Continuamos, estamos de regreso, ya listos para seguir juntitos. 23 minutos nos separan de las 10 de la mañana. 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Somos el punto 148, continuamos con las canciones que hemos preparado para usted. Aquí está Cristian Nodal.

La voz de Cristian Nodal para esta hermosa canción aquí en su radio, La Amistad de Tomé. Mañanita, mañanita de invierno. Hoy día se supone que hay feria en Bellavista, pero vamos a ver si llegaron feriantes, ojalá así sea. Estamos ahí atentos en Bellavista, ahí frente a la Escuela Básica de Bellavista, donde hoy deberíamos tener feria. Allí especialmente los productores, ¿cierto?, los emprendedores de Coronay. Escuche, la Asociación de Pensionados por Invalidez y Vejez del Ex Servicio Seguro Social de Tomé cita a todos sus socios a reunión general ordinaria para mañana viernes 31 de julio, en segunda citación, 15 horas, en la sede social. Acta y correspondencia, cuenta del presidente, aniversario, puntos varios son los puntos a tratar entonces en esta importante reunión, ¿ya? El directorio firma el comunicado. 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Así es, continuamos entonces con la música en el punto 148, Vicente Fernández en La Amistad.

0: feliz cumpleaños. ¿Ya? Feliz cumpleaños. Por ahí le mandé un saludo que llevó adelante su amiga Mirta Soto. No sé si lo escuchó.
1: Muy bien. Hoy estamos saludando acá a nuestra amiga Diana Morales, que hoy día está de cumpleaños en el día de hoy, ¿cierto? Así que muchas, muchas felicidades en este día especial, en este 30 de julio. Muchas, muchas felicidades para nuestra amiga Diana. Nos está escuchando ahí junto a su hijo, ya su hijo Erwin, ya que llegó a saludarle a su casita en esta mañana. Están tomando el desayunito, están compartiendo ahí. Así que muchas felicidades para nuestra amiga Diana Morales en este día tan especial. Ella sabe que hay un angelito por ahí en una nube que la está cuidando mucho y que le está entregando las bendiciones también en este día. Así que muchas felidades para nuestra amiga Diana. Está con su familia, nietas, nietos también. Es un día muy especial en el día de hoy. Muchos besitos para ella. 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Saludos, punto 148. La Amistad, cuando faltan 13 minutos ya para las 10 de la mañana. 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

Hermosas canciones aquí en su radio, La Vista de Tomé. Atención, aviso importante: la Asociación de Pensionados por Invalidez y Vejez del Ex Servicio Seguro Social cita a todos sus socios a reunión general ordinaria para mañana viernes 31 de julio, segunda citación, 15 horas en la sede social, 3 de la tarde en la sede social, edificio Pensionados. Acta y correspondencia, cuenta del presidente, aniversario, puntos varios, son los temas a tratar. El directorio firma el comunicado. 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La amistad, como siempre, sirviendo a nuestros auditores. Escuchamos otra linda canción cuando faltan 8 minutos ya para las 10 en esta jornada que se anuncia con lluvia después de almuerzo.

Así nomás, programación de Radio La Amistad de Tomé para toda la familia. 5 minutos nos separan de las 10 de la mañana. 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Retornamos en breve.

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3: Transmite Radio El Avistado, faltan 2 minutos para las 10 de la mañana. A continuación entregamos información de Empresa Funeraria Bustos. Se comunica el sensible fallecimiento de don Alex Navarro Lagos, que en paz descanse. Su velatorio se realiza en calle Río Yuya, 305, Villa Peumayén, en Dichato. Sus funerales se realizan hoy jueves, 11:45 minutos. Su cortejo fúnebre se dirige directo al cementerio de Dichato, en Madesal. Comunicamos el fallecimiento de don Christopher Alejandro Concha Concha, que en paz descanse. Su velatorio se realiza en su domicilio de calle Los Helechos, número 28, sector 4, El Santo. Sus funerales se realizan hoy jueves, 2 de la tarde, servicio religioso, y luego a las 15 horas sus funerales se dirigen al cementerio número 2, en Tomé. Se comunica el sensible fallecimiento de Marcelina del Carmen Vergara Saavedra, que en paz descanse. Su velatorio se realiza en su domicilio de calle Patria Vieja, 2641, población Milá de Afura. Sus funerales se realizan mañana viernes 31 de julio. 14 horas se traslada hasta la parroquia Nuestra Señora de la Candelaria, 15 horas misa por el eterno descanso de su alma, y posteriormente sus funerales se dirigen al cementerio número 1. Comunicamos el fallecimiento de María Eliana Cuevas Gatica, que en paz descanse. Su velatorio se realiza en el pasaje Hualqui, 1148, población El Libertador. Sus funerales se realizan hoy jueves, 11 de la mañana, servicio religioso, y luego a las 12 horas sus funerales se dirigen al cementerio número 2, en Tomé. Se comunica el fallecimiento de don Pedro Segundo Sánchez Barría, que en paz descanse. Su velatorio se realiza en la capilla San Pedro de calle Bilbao, en Dichato. Sus funerales se avisarán en las próximas horas. Se comunica el sensible fallecimiento de la vecina de Frutillares, Teodorinda Mónica Garrido Enríquez, que en paz descanse. Su velatorio se realiza en la iglesia evangélica pentecostal de Rancho Blanco, 990, Frutillares. Sus funerales se avisarán en las próximas horas. Enviamos condolencias a los familiares de las personas que hemos nombrado. La información junto a Empresa Funeraria Bustos.
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Seguimos juntitos, mañana de invierno, en la amistad con la mejor música.

Las 10 de la mañana y 13 minutos, retiramos el saludo para nuestra amiga Diana Morales, cierto, campeona nacional de cueca 2014 junto a su esposo Don Oscar Andrade. Un cariñoso saludo para ella, entonces, feliz cumpleaños, que cumpla muchos, muchos, muchos años más. Está junto a su familia ahí en su casita, en la población 18 de septiembre. Oiga, aquí va el desglose por hora en cuanto a la lluvia, estamos revisando acá. Bueno, hoy día va a llover muy fuerte. Después de almuerzo, ya durante la tarde, noche de hoy, deberían registrarse las precipitaciones más intensas aquí en Tomé. Para mañana, ¿cómo es el panorama? Mañana, en las primeras horas del día, durante la madrugada de hoy y en las primeras horas de la mañana, antes de las 12, va a llover muy fuerte. Mañana, ya va a llover bastante fuerte. Y fíjese que después de almuerzo mañana vamos a tener calma. Después del almuerzo mañana viene calma y no llovería, ¿cierto? Hasta el sábado, cuando el sábado vuelve la lluvia.

0: El sábado vuelve la lluvia, suave en las primeras horas, suave durante la madrugada, y así va a ir avanzando el día. El sábado 1 de agosto va a ir aumentando el nivel de la lluvia y la fuerza del viento también, ¿ya? Durante el mediodía o pasado el mediodía del sábado 1 de agosto, pasado el mediodía, o sea, después de almuerzo, se van a registrar intensas precipitaciones y también un aumento notable en la velocidad del viento. El viento tendrán rachas sobre los 70 kilómetros a la hora después del almuerzo, la tarde noche del sábado. Así que ese es el panorama en el desglose, más bien también por hora, ¿ya? Y este sistema frontal se estaría de alguna manera, estaría ya frenando, estaría mermando el día domingo. El día domingo estaría mermando sobre todo por el tema de la lluvia, ¿ya? Pero de todas maneras, para estos días, prepare ahí la sopa y pilla. Si puede comprar tocino, compre tocino ahí junto a la carnicería del vecino, por ejemplo. Y por supuesto, aproveche también estos días para estar en familia, ¿cierto? Compartir encerraditos en casa, y evite salir, sobre todo por el viento, que es también muy preocupante, ¿ya? En cuanto a viento, hoy día el viento también se va a incrementar a eso de la media tarde de hoy. Media tarde, noche de hoy, tenemos intensidad en cuanto a viento. Son las 10:15. Le contamos el detalle de lo que pasa aquí en su Radio Amistad. Recuerde que por este efecto también del invierno, tenemos clases suspendidas.
1: Hola amigos, seguimos en sintonía. Aquí estamos con Chino y Nacho, el fenómeno musical del momento. Chicos, ¿será que nos pueden regalar un pedacito de esta canción que comenzó con esta Chino y Nacho manía?
2: Claro que sí.

Así nomás, Chino y Nacho con nosotros, con la mejor música y en esta canción con la línea Niña Bonita, ¿cierto? 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Importante. Así estamos compartiendo música. 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Así estamos avanzando aquí en su radio La Amistad en Tomé. Tenemos aviso de defunción. Atención, porque se comunica el sensible fallecimiento del vecino de California, Valentín del Carmen Maldonado Concha, que en paz descanse. Su velatorio se realiza en el salón velatorio de la parroquia Nuestra Señora de la Candelaria. Sus funerales se realizan mañana viernes, 11 horas misa por el eterno descanso de su alma, y posteriormente sus funerales se dirigen al cementerio número 1 aquí en Tomé. Información que firma la familia. Enviamos las condolencias. Muy bien, somos el punto 148. Tenemos el saludo, retiramos, para nuestra amiga Diana Morales. Nos llamó su amiga Mirta Soto, nos llamó su hijo Erwin para saludarle en forma especial. Y nuestra amiga Diana Morales nos pide una cuequita, porque ella junto a su esposo don Oscar en el año 2014 fueron campeones nacionales de cueca del campeonato del adulto mayor. Para nuestra amiga Diana Morales, una cuequita, ¿cierto? En homenaje, con cariño para usted, aquí en La Amistad. Luego, después de la cueca, pegadita a la pausa, ¿eh? Besitos para nuestra amiga Diana Morales.

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2: Veintitrés minutos nos separan de las 11 de la mañana. Entregamos de inmediato resumen informativo porque están las clases suspendidas dentro de lo que es la dinámica de este sistema frontal que desde hoy comienza a afectar las costas de Tomé. La suspensión se podría prolongar hasta mañana viernes, de acuerdo a cómo se vaya monitoreando la situación. La mayor intensidad de la lluvia se registrará después de almuerzo durante la jornada de hoy y reiteramos que el pronóstico indica que esta se va a prolongar hasta mañana, hasta el día del sábado de esta semana. Por otro lado, también se está informando que Vialidad está reforzando despliegue en la región con labores de donde se concentra prioritariamente el escurrimiento de las aguas mediante la ejecución de sangrías hacia las cunetas y las fosas. Se está monitoreando constantemente también el borde de los ríos acá en la región del Biobío. Fundamentalmente se está revisando allí, incluso la autoridad ha sobrevolado toda la extensión del río Biobío, donde hay amenaza de desborde en las comunas de Hualqui, de Chihuayante, de Santa Juana, San Pedro. también en el borde costero allí de la comuna de Hualpén. Hay bastante preocupación en Pedro de Valdivia abajo en la ciudad de Concepción. El ISP confirma que el paciente vietnamita tenía malaria y autoridades de salud del Biobío permitieron la embarcación, a la embarcación seguir su recorrido después del fallecimiento de este joven hombre de solo 29 años. La Seremi de Salud Isabel Rojas indicó que la enfermedad del ciudadano extranjero es transmitida por una picadura de un zancudo que afortunadamente no tiene presencia en nuestro país. También a través de Cancillería se están realizando todos los trámites para llevar el cuerpo del desafortunado ciudadano vietnamita y regresarlo a su país. Importante alza en el precio de los combustibles. A partir de hoy, las bencinas subirán 30 pesos desde hoy jueves. Mientras tanto, el petróleo alcanzará un alza de 32 pesos por litro. El alza corresponde también al querosén de uso vehicular, que no tendrán mayor variación. Reitero, gasolina de 93, 97 octanos subirán 32,9 pesos por litro. Mientras tanto, el petróleo diésel alcanzará o tendrá un aumento de 28,5 pesos por litro. Y en el plano deportivo, mañana viernes, se inicia una nueva fecha del Torneo Nacional del Fútbol Chileno con el partido que se va a jugar acá en el Estadio Ester Roa, en la ciudad de Concepción. Allí el conjunto de la Universidad de Concepción será el local en la jornada de mañana viernes, donde se jugará la segunda fecha del Torneo Nacional de la segunda rueda. Universidad de Concepción enfrentará al Audax Italiano. Hay programado 4 partidos para el día 1 de agosto. Cobresal con Unión La Calera, Everton con Colo Colo, Palestino Coquimbo y Deportes Limache con Ñublense el sábado. Y los 3 últimos partidos se van a jugar el domingo, 12 horas mediodía. Deportes Concepción recibe a la Universidad Católica en Collao, Deportes La Serena con O'Higgins y finaliza la fecha Universidad de Chile midiéndose con Huachipato. 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

Muy bien, pues muy bien, programación de radio La Amistad de Tomé. Le contamos que el alcalde Ítalo Cáceres estuvo en Rafael, junto a la comunidad de Rafael, abordando el tema de la movilización del transporte público, buses que pasan por Rafael. Ya vamos a estar contando detalles en un ratito más de esta importante reunión. Aviso de defunción, lamentamos comunicar el sensible fallecimiento del vecino del sector California, don Valentín del Carmen Maldonado Concha, que en paz descanse. Vecino California, retiramos. Su velatorio se realiza en el salón velatorio de la parroquia Nuestra Señora de la Candelaria y sus funerales son mañana viernes. Atención, 11 horas, misa por el eterno descanso de su alma y posteriormente sus funerales se dirigen al cementerio número 1 en Tomé. La información la firma la familia. 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Oiga, el Día del Campesino, recordemos, se celebró el pasado martes 28 de julio, fue la fecha, pero aquí en Tomé se está organizando una comida, un encuentro allí bien entretenido para el próximo domingo, ¿ya? Para el próximo domingo, allí en la sede de la Junta de Vecinos de Chillancito, en camino a Rafael, muy cerca de Rafael, en la sede de Chillancito, el día domingo se va a celebrar el Día del Campesino.

La buena compañía en su radio La Amistad en Tomé, y estábamos escuchando a Luis Fonsi en Calle Esmeralda. Nos llaman auditores, Calle Esmeralda, sector San Juan Navidad, sin alumbrado público, varios postes en esta calle, Calle Esmeralda, sin alumbrado público durante la noche, boca de lobo, muy peligroso, especialmente para los adultos mayores, ya que tienen miedo de salir ahí bajo la oscuridad en la noche. Se hace un llamado para la pronta reposición allí de este servicio alumbrado público apagado, reiteramos, en la calle Esmeralda. 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Saludos, cuando faltan ya 8 minutos para las 11 de la mañana, otra linda canción para disfrutar juntos aquí en La Amistad, Mañanita de Invierno.

0: punto.
1: Y nos vamos con pausa. Fíjese que hoy por Copa Sudamericana, 20 horas en Rancagua, O'Higgins frente a Boca Junior. El partido va por la señal de ESPN y también se verá por Disney Plan Premium. Estas son las plataformas donde se podrá ver este partido de Copa Sudamericana, donde O'Higgins busca su paso a los octavos de final de este torneo. En el partido de ida cayó O'Higgins por 1-0, pero está abierta la posibilidad, todavía lo puede dar vuelta acá en nuestro país. Lamentablemente no hay televisión abierta para este encuentro. Suerte para el capo de provincia, en todo caso. Suerte para O'Higgins de Rancagua. Nos vamos con pausa aquí en su radio La Amistad en Tomé. 3 minutos nos separan de las 11 horas. 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
1: 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Exactamente 11 de la mañana con 6 minutos. Esta es la información de Empresa Funeraria Bustos. Comunicamos el fallecimiento de don Alex Navarro Lagos, que en paz descanse. Su velatorio se realiza en el pasaje Río Yuya 305 en la Villa Peumayén de Dichato. Sus funerales se realizan hoy jueves. 11:45 minutos, su cortejo fúnebre se dirige directo al cementerio de Dichato en Madesar. Se comunica el sensible fallecimiento de don Christopher Alejandro Concha Concha, que en paz descanse. Su velatorio se realiza en su domicilio de calle Los Helechos, número 28, sector 4, en El Santo. Sus funerales se realizan hoy jueves, 14 horas servicio religioso, y posteriormente a las 15 horas sus funerales se dirigen al cementerio número 2 en Tomé. Se comunica el fallecimiento de Marcelina del Carmen Vergara Saavedra, que en paz descanse. Su velatorio se realiza en su domicilio de calle Patria Vieja, 2641, población Mirá de Afura. Sus funerales se realizan mañana viernes. 14 horas se traslada hasta la parroquia Nuestra Señora de la Candelaria. 15 horas, misa por el eterno descanso de su alma. Y posteriormente sus funerales se dirigen al cementerio número 1 en Tomé. Se comunica el fallecimiento de María Eliana Cuevas Gatica, que en paz descanse. Su velatorio se realiza en el pasaje Hualqui, 1148, población El Libertador. Sus funerales se realizan hoy jueves, 11 de la mañana, a esta hora servicio religioso, y luego a las 12 horas sus funerales se dirigen al cementerio número 2 en Tomé. Se comunica el fallecimiento de don Pedro II Sánchez Barría, que en paz descanse. Su velatorio se realiza en la capilla San Pedro de calle Bilbao en Dichato. Sus funerales se avisarán en las próximas horas. Comunicamos el fallecimiento de don de Teodorinda Mónica Garrido Enríquez. Reiteramos, comunicamos el fallecimiento de la vecina de Frutillares, Teodorinda Mónica Garrido Enríquez, que en paz descanse. Su velatorio se realiza en la Iglesia Evangélica Pentecostal de Rancho Blanco 990 Frutillares. Sus funerales se avisarán en las próximas horas. Enviamos las condolencias a los familiares de las personas que hemos nombrado. 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
3: 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Sigamos juntos aquí en la programación de Radio La Amistad, reiterando el saludo de feliz cumpleaños para nuestra auditora, nuestra buena amiga Diana Morales. Felicidades, amiga, que lo pase muy lindo. Juntitos con la mejor música.

11 con 15 minutos, programación de Radio La Amistad en Tomé. Oiga, estoy viendo acá y no sé. De pronto el poder te pone la plancha encima y habrá que agachar el moño, digo yo, pues no sé, cada uno tiene su opinión. Esto con respecto al arancel que le está aplicando el gobierno de Estados Unidos, ahora 12,5% a las exportaciones de Chile, y se han levantado algunas voces ahí al interior del gobierno reclamando, incluso el ministro de Agricultura, Jaime Campo, levantó una voz bien pesada, haciendo notar de que se estaba también alterando lo que era este convenio de libre comercio con Estados Unidos. Pero habló el embajador, por el embajador de Estados Unidos, don Brandon Judd, quien arremetió contra ministros que han criticado la actual a Estados Unidos tras la aplicación del nuevo arancel del 12,5% de la industria exportadora nacional. El diplomático dijo que esta dificulta las negociaciones en curso a cargo de la subsecretaria de Relaciones Económicas, Paula Esteves. En un punto de prensa, Judd fue consultado sobre cómo avanzan las conversaciones en torno al arancel. Al respecto, planteó que la negociación está en curso, hay una muy buena negociadora que conoce el tema, hay mucha confianza en ella, pero a medida que avanzan estas negociaciones, existe también la posibilidad, ojalá, de llegar a un acuerdo. No obstante, dijo, no habrá acuerdo si hay personas que hablan sobre estas negociaciones sin tener nada que ver en ellas, apuntando directamente al ministro de la Defensa Nacional, Fernando Barros, y al de Agricultura, Jaime Campos. Este último, recordemos que acusó a Estados Unidos de violentar el Tratado de Libre Comercio con Chile y calificó el argumento utilizado para aplicar la medida como una chiva. Ya, eso lo dijo el ministro Campos. Ahora bien, el diplomático estadounidense dice que meten la cucharita aquí personeros que no tienen nada que ver con el tema. Oye, los principales productos que se exportan de nuestro país son productos frutícolas, agrícolas, ¿cierto? Y está el ministro Campos hablando, el ministro de Agricultura. ¿Cómo que no tiene nada que ver? Pero bueno, como somos nosotros así chiquititos frente al poder norteamericano, ahí está la cosa. Ahí está el dilema: o agachamos el moño, no, nos hacemos los larry, como se dice, o nos paramos en lata, nos empingorotamos, y bueno, ahí el enorme poder norteamericano nos puede colocar la patita encima. Así que nos están invitando a quedarnos calladitos, y los que tengan que ver en el tema, que es la negociadora en este caso, una dama muy capaz como Paula Esteves, ojalá que lo haga bien y se pueda lograr un acuerdo, ¿ya? Tampoco no se puede decir a todo que sí, ¿cierto? Así nomás, 11 con 18 minutos, reiteramos que aquí en Tomé, hoy día se está entregando ahí en la sede de la Junta de Vecinos La Pampa en Carlos Mans, el vale de el gasto menos.

0: Así, programación de Radio La Amistad de Tomé, junto a toda la familia. Así compartimos la música, así disfrutamos las canciones para ustedes y los suyos con todo el cariño que usted se merece, ¿cierto? Son las 11:22, vamos a escuchar una canción más y luego tendremos, vamos a hacer la pausa de las 11:30 de la mañana. 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Reiteramos que se viene para el fin de semana celebración del Día del Campesino, ¿eh? Claro, porque el Día del Campesino se celebró el pasado 28 de julio, ese es el día oficial, el Día Nacional, ¿ya? Ahora el municipio está preparando, entiendo, una ceremonia para el día sábado. Y la organización de los campesinos allí, de nuestros amigos de la zona agrícola, están preparando un evento para el día domingo en la sede de la Junta de Vecinos de Chillancito, donde también allí van a celebrar su día. Qué bonito, ¿eh? Qué lindo. Saludos para todos nuestros amigos de la zona rural de nuestra comuna. Reiteramos que en el sector San Juan, en calle Esmeralda, están sin luz. En los postes, ya hay varios postes sin suministro de energía eléctrica, o sea, las ampollitas no están prendiendo durante la noche, por lo tanto es motivo de preocupación para los vecinos del sector. Se lo contamos acá en su radio La Amistad en Tomé. 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Millaray, ¿qué me dice usted? Vamos con pausa. Saludamos con todo cariño aquí en el sector de Cerro Alegre de su nieto Cristóbal. Con todo cariño para su abuelita Erika Espinosa. Te quiero mucho, abuelita, dice el saludo de Cristóbal y de Dani también para nuestra amiga que está en sintonía.
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0: Mucha atención, lamentamos comunicar el sensible fallecimiento del vecino de California, don Valentín del Carmen Maldonado Concha, que en paz descanse. Su velatorio se realiza en el salón velatorio de la parroquia Nuestra Señora de la Candelaria. Sus funerales se realizan mañana viernes, misa 11 horas por el eterno descanso de su alma, y luego sus funerales se dirigen al cementerio número 1 aquí en Tomé. Enviamos condolencias a su familia. 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
4: Son las 11 de la mañana, 30 minutos.
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2: Ya estamos de regreso aquí en La Amistad y como es habitual, hoy le ofrecemos cuecas. Aquí en La Amistad en Tomé, cuecas, cuecas, cuecas con nuestro buen amigo Don Adolfo en la Fuente de Soda El Casfar 3. Le ponemos nuestro baile nacional.

0: La amistad en Tomé, la amistad punto 148 con la mejor música, cuando faltan 24 minutos ya, 24 minutos para las 12 horas mediodía. Canciones bonitas, canciones lindas en su radio La Amistad con la mejor música, y aquí está La Cueca, ¿cierto? 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

Les acompaña la amistad en Tomé. Ahí estábamos escuchando estas lindas, hermosas cuecas. 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Reiteramos en el programa Gasto Menos, hoy día en La Pampa, Carlos Mans, Junta de Vecinos número 3, en calle Aguirre Luco número 28, se está entregando allí este vale. 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Así estamos compartiendo las canciones. Información de esta hora. Anuncia o se informa que quedó libre hombre que abusó sexualmente de funcionaria en un Cefán en Coronel. En libertad, este individuo de 30 años, en una próxima audiencia se va a discutir su impunidad, ya que el imputado cuenta con patología de salud mental. Cabe recordar que el acusado fue detenido durante la mañana de este martes al interior del recinto tras abusar sexualmente de una funcionaria. Lo anterior fue repudiado por el municipio de Coronel, quienes indicaron que la víctima ya cuenta con apoyo psicológico y jurídico. Así lo señaló también la directora de Desarrollo Comunitario en esta comuna. Repudiamos cualquier acción violenta de violencia física, psicológica o de cualquiera de sus índoles. Además, en el Departamento de la Mujer, prestando no solamente la asesoría en el ámbito psicológico, sino también la asesoría desde el punto de vista jurídico para poder ayudar a quien sufrió este terrible episodio. Quedó libre este hombre que abusó sexualmente de una funcionaria allí en el Cefán de Coronel. Noticia en desarrollo.

Lo pasamos bonito, lo pasamos bonito, lo pasamos bonito. Ahí estamos escuchando a Rumba y aquí en La Amistad en esta jornada de día jueves. ¿Ya? ¿Cómo viene el desglose del tiempo para estos días? En la tarde, noche de hoy, ¿cierto? Después de almuerzo se anuncia intensa las precipitaciones. Mañana hay un pequeño declive y una pequeña contracción en cuanto a la lluvia. Estaría lloviendo solamente en las primeras horas de la madrugada, a lo más hasta el mediodía de mañana viernes. Y el sábado con tutia, el sábado llueve durante todo el día, especialmente pasado el mediodía. En la tarde del sábado se anuncian fuertes precipitaciones. Se lo contamos aquí en su radio La Amistad. 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Ahí está este importante dato. Ponga atención. Aviso de defunción, lamentamos comunicar el sensible fallecimiento de la vecina de Frutillares, Teodorinda Mónica Garrido Enríquez, que en paz descanse. Su velatorio se realiza en la iglesia evangélica Pentecostal, ubicada en Rancho Blanco 990, sector Frutillares. Sus funerales se avisarán en las próximas horas. Enviamos condolencias a su familia. 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La mañana avanza, 13 minutos ya para el mediodía. 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Recordemos, sábado tenemos programación especial, ¿eh? Se celebran los 57 años de la radio en Tomé.

0: Muy bien, pues muy bien, programación de Radio La Amistad, ya nos vamos con pausa, viene Roberto Aguilera Ramírez en un ratito, ¿cierto?, para seguir con ustedes aquí en la programación del punto 148 en esta mañana de canciones lindas, canciones bonitas, canciones lindas, canciones bonitas, canciones bonitas y canciones lindas, ¿verdad? Puras cosas lindas nomás. Ya nos vamos con pausa, no se aparte de nuestra sintonía aquí en la programación de Radio La Amistad. Le recordamos que el programa Gasto Menos está ahí en Carlos Mans en el día de hoy, ¿cierto? Y ya habrá que ver qué pasa acá la próxima semana, qué pasa con la próxima semana. 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Bendiciones, gracias, gracias Millaray, besitos para usted, ya, y retornamos en un ratito. Aquí en La Amistad. Gracias.
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0: Atención, lamentamos comunicar el sensible fallecimiento de don Valentín del Carmen Maldonado Concha, que en paz descanse. Su velatorio se realiza en el Salón Velatorio de la Parroquia Nuestra Señora de la Candelaria. Sus funerales se realizan mañana viernes. Habrá una misa a las 11 horas por el eterno descanso de su alma y luego sus funerales se dirigen al cementerio número 1 en Tomé. La familia firma el comunicado. Enviamos condolencias. 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

Despacito se llamaba la canción con Luis Fonsi. Luis Fonsi acompañando a todos también a esta hora de la jornada con el tema Despacito, que fue un exitazo hace un par de años. Son las 12 horas con 8 minutos, pasadito al mediodía, nos juntamos allí en la amistad de Tomé. Estábamos informando hace un ratito, sin luz, calle Enrique Molina, esto es Tomé Alto, a la altura del 900, ya se ha informado, la información ya se canalizó a través de la Compañía General de Electricidad. Para nuestros vecinos que se han comunicado con nosotros para contarnos que ahí en Enrique Molina, a la altura del 900, están sin luz, se informa ya que se ha entregado tal información, requerimiento a la Compañía General de Electricidad. Así vamos avanzando a esta hora de la jornada. 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

Seguimos compartiendo nuestra programación musical en la amistad de Tomé, cuando ya son las 12 con 14 minutos, 12 horas con 14 minutos, le acompañamos en esta jornada musical. 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Reiteramos, hoy jueves, entrega del vale para el gas del programa municipal Gasto Menos, hoy jueves 30, en la sede de la Junta de Vecinos número 3, La Pampa. Esto es en Carlos Mans, calle Aguirre Luco, número 28, en horario de 10 a 15 horas 3 de la tarde. Se entregan 350 números de atención por orden de llegada. Y ponga atención, si usted no alcanzó a ser atendido el día que le correspondía según calendario, no se pierde el beneficio, ya que habrá una fecha de rezagados que se comunicará en forma oportuna a través de las redes sociales y de los canales informativos.

formales, ¿cierto? Alcaldes formales. Jueves 30, entonces, hoy en la sede de la Junta Vecino número 3, La Pampa, Carlos Más, en calle Aguirre Luco número 28. Usted dice, pero a mí, la otra vez, la semana pasada, aparecía que no iba a tocar, por ejemplo, viernes o día, un día de esta semana. Esté tranquila, que se va a reagendar estos días. Faltan hartos días todavía para que se entreguen los vales para el cilindro de 15 kilos que entrega el programa municipal Gasto Menos en nuestra comuna.

En la compañía musical de Radio La Amistad de Tomé escuchábamos a Ricardo Arjona con Mujeres. Luego se viene nuestro programa folclórico, una de la tarde. Noticias en La Amistad, nota de agradecimiento. Como familia queremos agradecer a cada una de las familias, vecinos y amigos que nos acompañaron en la triste partida de Arturo César Hoffman Arias, que en paz descanse. Agradecer a cada uno de ustedes por las muestras de cariño, por cada abrazo apretado, cada muestra de afecto nos fortaleció en esta etapa de duelo. Agradecemos al Hospital de Tomé, en especial a la Unidad de Alivio del Dolor, quienes nos acompañaron y nos apoyaron en todo el proceso. Muchas gracias por su compañía, apoyo y con cariño y eterna gratitud. La familia firma este comunicado. Estamos en La Amistad de Tomé, juntitos, compartiendo nuestra tardecita de día jueves 30 de julio.

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4: Son las 12 horas, 31 minutos.
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Hagamos un poco de historia. En Tomé, en 1865, se marca otro hecho histórico fundamental. El conflicto internacional con España y el bloqueo provocó en Tomé el bombardeo del pueblo por las fragatas Resolución y Numancia, afectando gran parte de la actividad molinera tomecina, especialmente en el sector de Bellavista, lo que llevó a cambiar de rumbo económico con la creación de la primera fábrica textil en el local de un antiguo molino de propiedad de los señores Sanders y Delano, ubicado en la pequeña aldea localizada al sur de Tomé, conocida como Bellavista, y que durante los siglos coloniales había sido una estancia de los frailes dominicos, en sana y doméstica rivalidad con sus vecinos jesuitas. Este acontecimiento marcó el punto de partida de la industrialización del puerto. En 1875 ya se observa una decadencia de la actividad agroindustrial, principalmente triguera, lo que llevó a visionarios tomecinos y empresarios avecindados en la comuna a buscar nuevos rumbos económicos, encontrándose la solución en la producción de vinos, curtiembres, explotación carbonífera y una promisoria actividad textil. Texto extraído del libro Historia de la Plaza de Armas de la ciudad de Tomé, escrito por el profesor Andrés Jorquera Venegas, publicado en el año 2004. Se lo contamos en Chile Música y Raíces.

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Escuchábamos al Negro Medel, ¿sí? Un folclorista de hace muchas generaciones, lamentablemente fallecido. Dale duro al amor. Estamos hasta las 13 horas, 1 de la tarde, compartiendo nuestro programa folclórico Chile Música y Raíces. Fíjese que esta semana, el lunes, falleció una figura del deporte nacional. Se trata de Lucy López, primera mujer chilena en obtener una medalla en unos Juegos Panamericanos. Falleció el lunes de esta semana a la edad de 96 años. Ella nació en Santiago un 18 de julio de 1930 y formó parte de la delegación que viajó a los primeros Juegos Panamericanos, disputados en 1951 en Buenos Aires, Argentina. Allí obtuvo la presea de plata en el salto alto. Fue además preseleccionada para los Juegos Olímpicos de Helsinki en 1952. Fue además profesora de educación física titulada por la Universidad de Chile. Los Juegos, el deporte de luto por el fallecimiento o la partida de la mujer, una primera mujer chilena, bien digo, en obtener una medalla en Juegos Panamericanos. Falleció esta semana a la edad de 96 años. Fíjese que el río Caucau, ubicado al norte de Valdivia, con un kilómetro de longitud, es considerado uno de los ríos más cortos de Chile, conectado con el lago Riñihue, con el lago Riñihuaco y el resto de la cuenca del río Calle Calle. También se menciona el río Neltume, que tiene una longitud similar de un kilómetro. Se lo contamos en nuestro programa.

El Tratado de Ancón entre Chile y Perú, o el Tratado de Lima, en 1929, puso fin a las hostilidades entre ambos estados. Este concedió a Chile en forma permanente el departamento de Tarapacá y en forma provisoria el de Arica, y fijó en 10 años el plazo para la realización de un plebiscito, de modo que fuera la población local la que decidiese a qué nación pertenecer. El referéndum nunca tuvo lugar y tras prolongadas negociaciones se resolvió dividir en dos el territorio en litigio mediante una línea imaginaria que corre 10 kilómetros al norte y paralela al tendido del ferrocarril Arica-La Paz. Según este tratado, el departamento de Tacna se reincorporaba al Perú, en tanto que el de Arica quedaba en poder de Chile, comprometiéndose este último a pagar al Perú una indemnización de 6 billones de dólares estadounidenses. Fija además la línea de la Concordia como el límite fronterizo terrestre entre ambos países y las servidumbres a favor del Perú en Arica, un muelle al servicio del Perú en Arica y el ferrocarril Tacna-Arica. El Tratado de Ancón entre Chile y el Perú.

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3: Es la 1 de la tarde, 2 minutos.
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3: 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Si se han visto afectados en su suministro eléctrico por el fuerte temporal que afecta a nuestro país, desde Atacama hasta la Araucanía, por favor, contáctenos. 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Recuerda, contáctanos a través de WhatsApp al +569-8956-8479.
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4: Exactamente la 1:02 p.m. A continuación en Radio La Amistad entregamos la información de Empresa Funeraria Bustos. Lamentamos comunicar el sensible fallecimiento del menor Luis David Poblete Ramírez, que en paz descanse. Su velatorio se realiza en la Iglesia Misionera Cristiana por la Senda de la Verdad, de Lord Cochrane 1163 en Frutillares. Sus funerales se avisarán en las próximas horas. Se comunica el sensible fallecimiento de don Christopher Alejandro Concha Concha, que en paz descanse. Su velatorio se realiza en calle Los Helechos, número 28, sector 4, en El Santo. Sus funerales se realizan hoy jueves, 14 horas servicio religioso, y una vez concluido el servicio, sus funerales se dirigen a las 15 horas al cementerio número 2 en Tomé. Se comunica el sensible fallecimiento de la señora Marcelina del Carmen Vergara Saavedra, que en paz descanse. Su velatorio se realiza en su domicilio de la calle Patria Vieja, 2641, población Miladia Fura. Sus funerales se realizan mañana viernes, 14 horas, se traslada hasta la parroquia Nuestra Señora de la Candelaria, 15 horas misa por el eterno descanso de su alma, y luego sus funerales se dirigen al cementerio número 1 en nuestra comuna. Mucha atención, comunicamos al sensible fallecimiento de don Pedro II Sánchez Barría, que en paz descanse. Su velatorio se realiza en la Capilla San Pedro, ubicada en calle Bilbao, en Dichato. Sus funerales se avisarán en las próximas horas. Se comunica el fallecimiento de Teodorinda Mónica Garrido Enríquez, que en paz descanse, vecina de Frutillares. Su velatorio se realiza en la Iglesia Evangélica Pentecostal de Rancho Blanco 990 en Frutillares. Sus funerales se avisarán en las próximas horas. Enviamos condolencias a los familiares de las personas que hemos nombrado. 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
7: Es la 1 de la tarde... 9 minutos.
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Titulares. Sistema frontal dejará caer intensa lluvia durante la tarde de hoy en Tomé. Los puertos están cerrados, las clases suspendidas y las autoridades llaman a prevenir. En Tomé, el municipio llama a sumarse a los hogares de invierno para perros y gatos, refugio durante la temporada de invierno en Tomé para las mascotas. Instituto de Salud Pública confirmó que ciudadano vietnamita falleció por malaria. Se aclara también que el mosquito que provoca la enfermedad no tiene presencia en la zona. Hoy tenemos Copa Sudamericana con un chileno de protagonista. El equipo de O'Higgins de Rancagua recibe a Boca Junior en la sexta región. Buenas tardes, Tomé. Buenas tardes, octava región del país. Exactamente la 1:10. Temperatura de este instante alcanza a los 11 grados con 4 décimas. Máxima probable para hoy 13 grados. De inmediato vamos al desarrollo de las informaciones. Los próximos 3 días serán de fuertes precipitaciones en nuestra zona, según lo adelanta la Dirección Meteorológica de Chile. El sistema

0: Dirección Meteorológica, debería llover entre Constitución por el norte hasta Temuco por el sur. Se informa que el sistema frontal mañana tendrá una leve tregua durante la jornada de la tarde. Sin embargo, retornaría con mucha intensidad de nuevo el viento y la lluvia el sábado, sobre todo pasado el mediodía. Se estarían pronosticando fuertes precipitaciones en la zona. Las autoridades han estado haciendo sobrevuelos importantes sobre los niveles de los esteros y ríos, los lechos de ríos de nuestra octava región. Principalmente hay riesgo de desborde del río Biobío en las comunas de Hualqui, Chiguayante, Santa Juana, San Pedro de la Paz, Concepción y también en la comuna de Hualpén. Es por ello que se está monitoreando constantemente el lecho del río, además de los esteros colindantes y que algunos desembocan precisamente en el gran afluente del río Biobío. Hay preocupación por parte de las autoridades y es por ello que se llama a la prevención a la ciudadanía, a no salir de casa en los eventos de lluvia y viento si no es estrictamente necesario. Es por ello que con ese afán de proteger a los niños fundamentalmente, dijo Leonardo Aguayo, jefe del Departamento de Educación Municipal en Tomé, es que se tomó la decisión de suspender las clases para hoy y se está esperando la autorización por parte del Ministerio para también prolongar esta suspensión para el día de mañana viernes. Reiteramos, sistema frontal afectará con lluvia y viento a nuestra zona los días jueves, hoy día después de almuerzo, en la tarde-noche, mañana viernes y hasta el sábado, declinando recién durante la madrugada del domingo, señalan las autoridades. En el ámbito municipal, en Rafael, el alcalde de Tomé encabezó una reunión de trabajo junto a la jefa de gabinete de la Seremi de Transporte, Javiera Sepúlveda, también Cristian Casanova, de la unidad de fiscalización, Alejandro Sánchez, Javiera López, de la Dirección de Transporte Público Regional, y también los concejales Dimitri Riquelme y el delegado municipal Luis Campos en Rafael. En esta instancia, también participaron equipos municipales de la Dirección de Tránsito y también Seguridad Pública, junto a vecinas, vecinos, dirigentes de los sectores rurales y también representantes de las distintas líneas de transporte público de la comuna. Durante el encuentro se acordaron diversas inquietudes relacionadas con el servicio del transporte, especialmente los horarios de los recorridos y el alza en el pasaje. La reunión permitió generar un espacio de diálogo entre todos los actores involucrados, desde donde se dio luz verde también a la mejora en los horarios del transporte. Las demás inquietudes seguirán siendo trabajadas junto a las entidades pertinentes, señalan desde el municipio, con el compromiso de avanzar en soluciones que permitan a los vecinos y vecinas en Rafael y alrededores contar con un mejor transporte público. La agricultura es uno de los sectores de la economía y la dinámica comercial de nuestro país más perjudicados por los temporales. Recordemos que se está anunciando también ya un alza importante en el valor del saco de papas. Por ejemplo, ayer se estaba transando sobre los 14.000 pesos el saco en la feria libre de nuestra comuna, y los feriantes, quienes conocen del tema, informan que se anuncia alza especialmente en el mes de agosto. También el precio de verduras como verduras tan tradicionales como la lechuga, por ejemplo, también se constató un importante aumento. Roberto Aguilera nos tiene una inquietud ahí, nos tiene una información relacionada con este ámbito, porque el ministro de Agricultura, Jorge Campos, se manifestó con respecto a este tema. Roberto, le escuchamos. Buenas tardes.
1: Buenas tardes, Armando. Buenas tardes a nuestros auditores. Efectivamente, el ministro de Agricultura, Jaime Campos, manifestó su preocupación por los efectos que podría provocar un nuevo sistema frontal durante los próximos meses, considerando que el fenómeno del Niño continúa activo y que la producción agrícola avanzará progresivamente hacia su periodo de mayor desarrollo. La advertencia se produce luego de los temporales que afectaron al país entre el 14 y el 21 de este mes, episodio que la Dirección Meteorológica de Chile situó entre los eventos de precipitación más significativos registrados durante ese mes en las últimas décadas. Los sistemas frontales se extendieron desde la región de Atacama hasta los lagos y estuvieron acompañados por un río atmosférico, condiciones asociadas al Niño. En ese sentido, y en entrevista con los medios, Campos afirmó que su principal inquietud está relacionada con lo que podría ocurrir durante los próximos meses.

0: A mí lo que me preocupa es lo que viene, señaló el secretario de Estado, quien recalcó que, de acuerdo con la información disponible, este fenómeno del Niño no ha terminado. Si volvemos a tener un episodio de esta naturaleza en 2 o 3 meses más, cuando toda la producción agrícola esté en su potencialidad máxima, ahí sí que va a cambiar mi discurso completamente, porque eso es una realidad distinta y una eventualidad que pueda ocurrir, sostuvo. Campos explica que el nivel de afectación aumenta conforme los cultivos y las cosechas avanzan hacia sus etapas más productivas. Mientras más avanza el tiempo, mayor va a ser el daño que fenómenos de esta naturaleza nos pueden provocar en la agricultura, afirmó el ministro de Agricultura, Jaime Campos. Armando, buenas tardes.
1: Buenas tardes, Roberto, muy gentil, muchas gracias. Y continuando con el fenómeno y lo que está ocurriendo ya con este sistema frontal, se registran ya algunos cortes de energía eléctrica. Atención, se cortan, en estos momentos se ha cortado la luz en calle Enrique Molina, en un tramo muy importante entre Madroñal, por Enrique Molina, entre la esquina de Madroñal y el sector Esquina Redonda. No hay suministro de energía eléctrica para los vecinos en ese sector. También en calle Esmeralda, vecinos se contactan con Radio La Amistad para informarnos que desde la semana pasada no hay luz en los postes. En la noche hay boca de lobo allí en calle Esmeralda, sector Navidad, en el sector San Juan, nos informan vecinos de ese sector. Mientras tanto, también le informamos que en el programa Gasto Menos, hoy día se están entregando los vales en el sector de El Cerro La Pampa, Carlos Mans. Hasta las 3 de la tarde se entregan los vales del programa Gasto Menos. Son noticias en La Amistad en Tomela, 1:18, 1:18.
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5: Es la 1:20.
1: Hay más informaciones en Radio La Amistad en Tomé, porque ayer por la tarde se conocieron los resultados de la muestra enviada al Instituto de Salud Pública del ciudadano vietnamita que falleció tras ser ingresado por una serie de síntomas al Hospital Higueras, las que confirmaron que el individuo padecía malaria. Ante esto, la Seremi de Salud del Biobío Isabel Rojas señaló que como esta enfermedad es transmitida por un mosquito que no tiene presencia en la región, se procedió a levantar la libre práctica de la embarcación para su continuidad al próximo puerto. El ciudadano vietnamita ingresó el pasado domingo con una serie de síntomas al Hospital Las Higueras en Talcahuano, donde finalmente se confirmó su fallecimiento. A través de Cancillería ahora también se realizan los trámites conceptuales correspondientes para el traslado de su cuerpo a su país de origen. Y aquí en Tomé, las bajas temperaturas también afectan a los perros y gatos en situación de calle. Es por ello que se está invitando a la comunidad a ser parte de esta iniciativa solidaria, ofreciendo un espacio seguro y temporal para resguardar a quienes lo necesitan. se está llamando entonces que si usted cuenta con un lugar donde pueda acoger temporalmente a un animal, la invitamos a inscribirse y formar parte de esta red de apoyo. Si quiere formar parte, se puede acercar a la Dirección de Aseo, Ornato y Medio Ambiente o llamar al siguiente teléfono, anote, 412-1745-24. También se puede acercar al quinto piso de la Municipalidad de Tomé y hacer consultas. Reiteramos teléfono 412-1745-24 si está en condiciones de ofrecer un espacio seguro para una mascota en este tiempo de invierno. Puede ser perro o gato. Y una importante alza han tenido las bencinas en el día de hoy. El querosén de uso vehicular, en tanto, no presenta variaciones. En todo caso, las bencinas de 93 y 97 octanos tuvieron un aumento de 31 pesos por litro. Mientras tanto, el petróleo diésel aumentó en 28 pesos por litro. Reajuste entonces en el precio de los combustibles. Y vamos al plano deportivo porque O'Higgins de Rancagua se mide hoy con Boca Juniors por Copa Sudamericana en este torneo continental, partido que se juega desde las 20 horas. No hay televisión abierta para este partido por Copa Sudamericana que se juega en el Teniente en Rancagua. En el partido de ida la semana pasada, el conjunto argentino Boca Juniors le ganó por 1-0 al capo de provincia. Y se viene una nueva fecha del fútbol chileno, la segunda fecha de la segunda rueda del torneo nacional. Estos son los partidos, todo comienza mañana con el partido entre la Universidad de Concepción frente al Audax Italiano en Collao. Para el día primero de agosto, cuatro partidos: Cobresal frente a Unión La Calera, Everton frente a Colo-Colo, Palestino frente a Coquimbo y Deportes Limache con Ñublense. Y tres partidos se contemplan para el domingo 2 de agosto. Deportes Concepción a las 12 horas mediodía juega con Universidad Católica, Deportes La Serena se mide con O'Higgins y Universidad de Chile juega con Huachipato cerrando la fecha. Servicios comunitarios ya vienen en Radio La Amistad en Tomé, la 1:24.
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1: Mucha atención, la Asociación de Pensionados por Invalidez y Vejez del Ex Servicio Seguro Social cita a una importante reunión de socios para mañana viernes 31 de julio en segunda sesión a las 3 de la tarde en la sede. Tabla, acta y correspondencia, cuenta del presidente, aniversario, puntos varios, el directorio firma el comunicado. Ernesto Ulloa Riquelme vende una propiedad ubicada en el pasaje Manuel Quiero 1460 Cerro Navidad, 307 metros cuadrados con casa habitable, dos pisos, escritura al día, valor 46.500.000 pesos, solo efectivo. Agendar solo personas interesadas, llamar al más 569-7584-0173. Se arrienda pieza para personas sola en el pasaje Las Quintas 1276 Cerro Estanque. Interesado, llamar al 442-1685-30. Aviso de defunción. Comunicamos el sensible fallecimiento de don Valentín del Carmen Maldonado Concha, que en paz descanse. Su velatorio se realiza en el Salón Velatorio de la Parroquia Nuestra Señora de la Candelaria. Sus funerales se realizan mañana viernes. Misa 11 de la mañana y luego el cortejo fúnebre se dirige al cementerio número 1. La familia firma el comunicado. Atención. Don Juan Vera Alvear, presidente y director del Círculo Naval Ignacio Serrano, cita reunión extraordinaria de socios para mañana, para el día sábado 1 de agosto, a las 15 horas en primera citación y a las 15:30 horas en segunda citación. Nominación, la tabla es la nominación de integrantes para el nuevo directorio. Nota de agradecimiento. Como familia queremos agradecer a cada una de las familias y vecinos que nos acompañaron en la triste partida de nuestro querido padre, esposo, don Arturo César Hoffman Arias, que en paz descanse. Queremos agradecer a cada uno de ustedes por las muestras de cariño, por el abrazo apretado. Cada muestra de afecto nos fortaleció en esta etapa de duelo. Agradecemos al Hospital de Tomé, en especial a la Unidad de Alivio del Dolor, quienes acompañaron y nos apoyaron en todo proceso. Muchas gracias por su compañía y apoyo, con cariño y eterna gratitud. María Aguilera, su esposa y familia firman el comunicado. Se arrienda local comercial en calle O'Higgins, cerca del Hospital de Tomé. Interesados deben comunicarse al más 569-7233-1256. A continuación damos a conocer los nombres de las personas que han fallecido en Tomé en las últimas horas. Ha fallecido el joven Luis David Poblete Ramírez. Ha fallecido Alex Navarro Lagos. Ha fallecido Christopher Alejandro Concha Concha. Comunicamos el fallecimiento de la señora Marcelina del Carmen Vergara Saavedra. Ha fallecido María Eliana Cuevas Gatica. Ha fallecido don Pedro Segundo Sánchez Barría. Ha fallecido la señora Teodorinda Mónica Garrido Enríquez. También ha fallecido el vecino de California, don Valentín del Carmen Maldonado Concha. A los familiares de las personas que hemos nombrado, nuestro saludo de condolencias. Terminan las noticias en Radio La Amistad en Tomé. Pronóstico del tiempo para el resto de la jornada, cubierto y precipitaciones. Hasta aquí las informaciones, cuídese mucho. Control Master puesto en el aire, René Reyes Muñoz. Ha participado con su habitual despacho nuestro colega Roberto Aguilera Ramírez. En la lectura, un servidor, Armando Vega Vargas de Frutillares. Que tenga buenas tardes, bendiciones.
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10: Mucha atención, lamentamos comunicar el sensible fallecimiento del vecino de California, don Valentín del Carmen Maldonado Concha, que en paz descanse. Su velatorio se realiza en el salón velatorio de la parroquia Nuestra Señora de la Candelaria. Sus funerales tienen lugar mañana viernes, misa 11 horas, y luego sus funerales se dirigen al cementerio número 1 de Tomé. La familia firma el comunicado. 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
22: Es la 1:40.
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programación de Radio La Amistad de Tomé. Le agradecemos la sintonía, le agradecemos su audiencia. Ya viene Pentagrama en unos minutos más. Muchas gracias por su sintonía, cuídese mucho. Viene viento fuerte, vienen precipitaciones también durante la tarde de hoy. Un abrazo, que esté muy bien, cuídese, que tenga una buena tarde.

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8: Buenas tardes, buenos tangos. Comienza aquí Pentagrama Argentino, el programa con lindos tangos seleccionados especialmente para nuestros amigos tangómanos que cada tarde nos escuchan en Radio La Amistad. 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Bienvenidos a Pentagrama Argentino.

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La música trasandina aquí presente en Radio La Amistad. 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Pentagrama Argentino es un programa que le invita a escuchar a usted lindos tangos. Hemos seleccionado lo más hermoso en tangos para que usted se acompañe cada tarde aquí en Radio La Amistad. Siga junto a nosotros.

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5: Son las 2 de la tarde, 36 minutos.
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6: Estamos compartiendo Pentagrama Argentino a través de Radio La Amistad. Muchas gracias por estar en nuestra sintonía, por estar cada tarde con nosotros, escuchando estas hermosas melodías y canciones que evocan tantos momentos hermosos. Radio La Amistad, con Pentagrama Argentino, un programa presentado por Pancitos y también por Grandes Tiendas Sevilla. Siga junto a nosotros.

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1: Estamos presentando el programa Pentagrama Argentino a través de Radio La Amistad. 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Continuamos con más tangos en Pentagrama Argentino.

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Estamos llegando al punto final de este espacio Pentagrama Argentino en Radio La Amistad. Le queremos agradecer a usted en nombre de Pancitos y en nombre de Grandes Tiendas Sevilla haber estado con nosotros durante estos 60 minutos. Volveremos muy pronto para decirle buenas tardes, buenos tangos y a escuchar la música del ayer aquí en Radio La Amistad. Hasta siempre, amigos.

0: Son las 2 de la tarde, 52 minutos.
1: Se aleja esta audición con sabor porteño, pero nos queda la cordial invitación de escucharnos de nuevo mañana desde las 14 horas, recordándoles, en tangos aún no han escuchado lo mejor. Buenas tardes, amigos tangómanos. 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

Bienvenido, bienvenidas. Comenzamos a compartir y a revisar los éxitos, la buena música a través de Radio La Amistad, como todos los días de lunes a viernes, pasadito las 15 horas. Hasta las 4, seguimos juntos aquí en La Amistad.

0: para seguir disfrutando de lindas canciones. 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
1: ¿Qué hacemos, Andrés, con esta gente?

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Les recuerdo que a las 5 de la tarde llega la segunda edición del Día de El Mensajero y a las 4 seguimos junto a la buena música aquí en La Amistad de Tobé.

0: Son las 3 de la tarde, 27 minutos.
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En donde quiera que se encuentre, reciba nuestro saludo afectuoso a través de Radio La Amistad de Tomé en esta tarde de música. Estamos disfrutando de estos minutos junto a la mejor compañía aquí en Radio La Amistad de Tomé. 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La mejor compañía en este momento.

0: Gloria Trevi.
1: Son las 3 de la tarde, 53 minutos.
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2: Son las 4 de la tarde, un minuto.
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2: Muy bien, seguimos disfrutando, seguimos compartiendo con harto viento acá en los sectores altos de nuestra comuna y en el centro también nos podemos dar cuenta del viento que se está registrando a esta hora de la tarde y por supuesto esperamos para la tarde la lluvia. Mientras tanto, nos vamos a acostumbrar a este viento que nos va a acompañar a esta hora. Bienvenido, bienvenida, somos La Amistad de Tomé, compañía musical para ustedes junto a Tienda Sevilla de Manuel Montt, esquina Vicuña Maquena, que nos va a acompañar a esta hora con estas lindas canciones que estamos preparando para ustedes, para que juntos disfrutemos de nuestra sintonía aquí en La Amistad de Tomé. Comenzamos con Juan Gabriel y Polanca.

Ahí estaba Juan Gabriel con Paul Anka. Este es un álbum que grabó el cantante canadiense Paul Anka por allá por los años 90. Paul Anka y sus amigos, donde aparece junto a Juan Gabriel, donde aparece también una versión junto a la gran Miriam Hernández. Sí, ahí estaban entonces

queda nada para el mes de agosto, y por supuesto le invitamos ya para que se comience a preparar para celebrar al regalón de la casa en el Día del Niño junto a Sevilla de Manuel Montt, esquina Vicuña Maquena. 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Vamos a ver qué es lo que dice el pronóstico del tiempo para el resto de la tarde. Bueno, estamos esperando la lluvia, ¿cierto? Que el pronóstico dice que llegaría en la tarde, pero queremos actualizar. Sí, actualizar en este momento, actualizar a las 16:14. Lo actualizamos de inmediato. Por aquí está. Ya. A las 16:14, el pronóstico del tiempo indica para el resto de la jornada cielo nublado. A eso de las 17 horas, entre las 5 y las 6, ya tendríamos algo de lluvia para esta jornada. La temperatura del momento en nuestra comuna, fíjese, está bastante agradable. Alcanza a los 13 grados. Cielos cubiertos a esta hora de la jornada. Humedad relativa del aire, 92%. El viento es del noreste y tiene una velocidad de 45 kilómetros a la hora. La calidad del aire para el resto de la tarde, según la Dirección Meteorológica, para Tomé, es buena. 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Será la

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Ahí escuchábamos a Miguel Bosé, el tema se llamaba Libre ya de amores. Le ha invitado de Tomé, compañía musical, punto 1480, banda amplitud modulada. Preparamos las rancheras que se vienen en un ratito más. Gracias por estar con nosotros a esta hora de la tarde. Abrazos cordiales para todos nuestros auditores que a esta hora nos están escuchando en Talcahuano. Un abrazo grande también para nuestros amigos que nos están escuchando aquí en el sector de Punta de Parra. Ante el sistema frontal que afectará durante los próximos días a la región del Biobío, la Dirección Regional de Vialidad ha dispuesto la totalidad de sus capacidades operativas en la provincia. Actualmente las intensas precipitaciones han generado una condición compleja en diversos caminos rurales de carpeta glanular, llámese el ripio, donde la saturación de agua ha provocado la aparición de baches, deformaciones superficiales y dificultades para el tránsito vehicular. Frente a este escenario, las labores se concentran prioritariamente en favorecer el escurrimiento de las aguas mediante la ejecución de sangrías hacia cunetas y fosos, cuando las condiciones del terreno lo permitan, medida técnica fundamental para preservar la transitabilidad y evitar un deterioro mayor de la infraestructura vial. Se llama también a la prevención, si está lloviendo, si va a manejar, bueno, a tener todo el cuidado posible y no arriesgarse si no es necesario que salga, si no es necesario no lo haga, se queda en casita y evita, por supuesto, cualquier situación accidentes y anormal. Así se construye, por supuesto, una mejor sociedad y se hace el llamado entonces a la precaución durante esta jornada. Jornada de día jueves 30 de julio. Somos la amistad de Tomé juntito a estas lindas canciones. ¿Quién está en nuestra pausa musical? Aquí está Andrea Bocelli.

0: Qué tremenda interpretación, Andrea Bocelli, en nuestra tarde de musical, este día jueves, en esta tarde de invierno, a través de La Amistad de Tobé. Nos vamos a ir a la pausa y luego vamos a estar junto a Andrea Bocelli, que nos va a acompañar también, a Gilbert Bécaud, que nos va a acompañar en un ratito más. La pausa, regresamos, somos La Amistad en esta tarde de trabajo, tarde de descanso.
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0: Seguimos compartiendo nuestra programación musical en La Amistad de Tomé, las 4 con 26 minutos, 4 de la tarde con 26 minutos. Tenemos en línea durante esta jornada, ya lo habíamos mencionado, íbamos a conversar ahí con un artista chileno, por supuesto. Agradecemos, y por supuesto a la producción de quien comparte también con nosotros la entrevista con los artistas nacionales. Tenemos en línea a nuestro buen amigo, ya hemos tenido la oportunidad de poder conversar. Hay un tema nuevo que está estrenando y queremos compartirlo también con él. Agustín Dioré. Sí, Agustín Dioré también. ¿Cómo está? Gusto saludarlo, amigo. Le saludamos a través de Radio La Amistad.
4: ¿Ya?
0: ¿Aló?
4: Sí,
0: aló. Ahí sí. ¿Cómo está, Agustín?
4: Bien, bien, ¿y usted?
0: Perfecto, bienvenido a nuestro programa en esta jornada, y por supuesto ahí pendiente de esta canción nuevita que queremos estrenar a través del micrófono de Radio La Amistad. Cuéntanos de qué se trata esta canción, Agustín.
4: Ya, primero que nada, un saludo, don Roberto, a todos sus auditores de usted, pues, de Radio La Amistad. Quiero hablar un poquito del tema, que se trata de una pareja en donde él está muy inseguro de ella, porque cuando salen por ahí, ella siempre miraba para el lado, entonces él siente mucho celo y se siente muy amargado por eso, y dice que ella algún día va a pagar con su propia herida. Algo así es lo que trata la canción.
0: Perfecto. Agustín, este álbum, esta canción pertenece a tu cuarto, ¿es tu cuarto single?
4: Es mi cuarto single. El primero fue ¿Cuántos años? El segundo fue el que le dediqué a mi mamá, que se llama Otoño e Invierno. Y el tercero Ya no sabré. Y ahora estamos con este Ella le sonreía.
0: Perfecto. Hablemos también de este álbum que donde aparece este tema, que se llama Amor y Desamor.
4: Sí, son 10 temas que de mi autoría, letra y música. Estoy con mi objetivo, con todos mis 5 sentidos puestos en este álbum para poder lanzarlo pronto. Me quedan 3 canciones para elegir y completarlo y tener una fecha para el lanzamiento.
0: Perfecto. Cuéntanos, tú eres un artista que hace no sé si decir estilo, o sea, diferente tipo de música, por ejemplo, religiosa, tengo entendido tan bailable, has cantado bolero, música ranchera, entre otros.
4: Sí, la verdad es que me ha gustado mucho incursionar en otro estilo. Por ejemplo, yo estudié canto lírico, y con eso me da cuenta que se usa un poquito el canto lírico para cantar ranchera, por ejemplo.
0: Yeah.
4: ¿Qué hago en mis presentaciones? Hago realmente ranchera. Y compuse 4 rancheras letras de música mía. Tengo boleros, tengo canciones de música, tengo canciones media española, tengo folclore. Me gusta incursionar en varias, hasta cumbia tengo.
0: Claro, perfecto. Agustín, cuéntanos, ¿tú siempre quisiste ser artista o esto es una posibilidad que tú te diste? Vamos a dar vuelta el chip, vamos a dar vuelta la página, voy a probar en esto de la música.
4: No, la verdad es que yo de niño me atrajo mucho esto de lo artístico, los aplausos, y siempre he querido ser un artista conocido y que se reconozca un poco el trabajo que he hecho en tantos años. Así que yo soy ingeniero de administración de empresa, trabajo en otra cosa, pero me gustaría mucho dedicarme solamente a eso. Yo sé que es difícil, pero es un desafío.
0: Sí, al final uno termina haciendo lo que le gusta.
4: Sí, la verdad es que eso es lo que uno siempre pretende, y hasta el final de sus días va a seguir con sus sueños y con esto que a uno le gusta.
0: Perfecto. Agustín, queremos que tú presentes la canción que vamos a escuchar, vamos a estrenar aquí, por supuesto, a través de Radio La Amistad. Te quedas en la línea y al final despedimos ahí para preguntarte también qué es lo que viene del futuro y cómo la gente te puede seguir a través de redes sociales, me imagino.
4: Ya, con mucho cariño les quiero presentar mi cuarto single titulado Ella le sonreía, para todos ustedes.

0: Agustín Diore, estábamos escuchando Ella le sonreía. Linda canción, Agustín, ¿eh? Preciosa.
1: Muchas gracias.
0: Agustín, ¿qué es lo que se viene para el futuro y dónde la gente te puede seguir? ¿Redes sociales, algún correo electrónico, alguna página en internet?
1: Sí, bueno, lo que se viene es el lanzamiento de este álbum de 10 canciones que espero tener una fecha pronto y poder anunciársela a todos ustedes. Y lo segundo, me pueden ubicar en Agustín, o sea, @AgustínDiore, Agustín.Diore o Agustín-Diore. Esto es la plataforma TikTok, YouTube, Instagram y Facebook.
0: Perfecto. Agustín, ha sido un gusto de conversar contigo. No es la primera vez, ya lo habíamos hecho. Nos alegramos que tu producción pueda ser escuchada así por más gente y por supuesto a través de la radiodifusión, que es muy importante hoy por hoy, que de a poquito se ha ido retomando también el contacto con los artistas. Así que ha sido un gusto de saludarte y mucho éxito en el futuro.
1: Muchas gracias a usted por esta ventana tan grande que me da para demostrar mis canciones. Muchas gracias y un saludo a todo su público.
0: Perfecto, que esté muy bien, muchas gracias.
1: Adiós, gracias.
0: Ahí estaba Agustín Diore compartiendo en Radio La Amistad nuestra programación musical. ¿Seguimos con nuestra pausa? Sí, seguimos con la pausa de las 4:30 de la tarde.
2: Son las 4 de la tarde, 36 minutos.
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0: Seguimos compartiendo, seguimos disfrutando nuestra programación musical en La Amistad de Tomé. 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Sigamos juntitos, sigamos disfrutando de la buena música a través de La Amistad. Le decía, aquí está Gilbert Becot.

Gilbert Beco, ¿cuándo salga el sol? ¿Cuándo va a salir el sol? Va a faltar harto, van a faltar días para que, van a pasar hartos días para que no, para que aparezca el sol. Pero bueno, estamos en invierno y estamos esperando la lluvia. Estamos en la amistad, esperando también las rancheras, que luego a partir de las 17 horas seguimos disfrutando y compartiendo con ustedes a esta hora junto a Sevilla, Manuel Montt, esquina Vicuña Maquiana y Fratería Beach de Vicente Palacios 2908. Gracias por compartir también nuestro programa a través de la amistad de Tomé en este, en este día, en este día jueves. También le voy a contar algunas informaciones que están sucediendo también a esta hora de la tarde. Hay un resumen de noticias a partir de las 18 horas. Por ejemplo, hay una información con respecto a las farmacias, esto es la región metropolitana. Dispar distribución entre comunas abre debate de la, por la proliferación de estos locales. Un informe revela en Santiago concentra 339 farmacias, mientras Algüé y San Pedro además registran 3 establecimientos. Un inusual debate surgió esta semana por la proliferación de farmacias en algunas zonas y la escasa presencia en otras, pues estudios dan cuenta de que mientras una comuna alberga más de 300 de estos locales, en otras la cifra de abastecimientos apenas alcanza las 3 o 4. De acuerdo con un informe elaborado por Colliers en marzo de 2026, en la región metropolitana existen 2.467 farmacias privadas. Se lo contamos aquí en la amistad de Tomé. Escuchemos a Emanuel.

Emanuel, Caprichosa María, de el álbum Íntimamente, que fue uno de los grandes aciertos musicales de este gran artista mexicano, ¿cierto? Recordemos que este álbum fue grabado en 1980. En 1980 salió a la luz, pero fue grabado en el año 1979. Ahí estaba Emanuel, canción que pertenece a Manuel Alejandro. Somos la mitad en los últimos minutos ya de nuestro programa. Agradecer la sintonía. Ya vienen las rancheras, pero nos vamos a quedar con un lindo recuerdo. Sí, vamos a quedar con un lindo recuerdo que lo estamos ya preparando en esta oportunidad para compartir también en esta tarde. Ahí está. Nos vamos a ir con Luz Eliana. A propósito, a las 7 tenemos Canciones del Recuerdo, a las 20 Programación Cristiana. Escuchemos a Luz Eliana al final del programa.

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3: Son las 4 de la tarde, 59 minutos.
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3: Son las 5 de la tarde, 6 minutos.
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0: y la mejor música del país del norte. Bienvenidos, amigos.
1: Así nomás, así nomás. Ya estamos listos, ya estamos dispuestos para seguir compartiendo nuestra sintonía. Después de la pausa a las 5 de la tarde, nos preparamos, nos quedamos en modo ranchero, ¿sí? Vamos a escuchar música de México a contar de este minuto aquí en la mitad de Tomé para seguir juntitos a esta hora. Vamos a saludar a quienes nos acompañan en este bloque. 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Bienvenidos, bienvenidas, con un poquito de viento, un poquito de lluvia que nos está acompañando. Ya está llegando de a poquito esta lluvia que se espera, por supuesto, también para las próximas horas. Con viento, mucha precaución quienes van a salir, quienes tienen que hoy día hacer alguna diligencia, si es muy necesaria, bueno, salga, pero si la puede reagendar, lo puede hacer, se queda en casita porque hay bastante viento en esta tarde. Bienvenidos, aquí están las canciones norteñas.

La mitad de Tomé, iniciando nuestro programa con Cornelio Reina, Carta Invisible, 5 de la tarde, 10 minutos. 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Tarde musical para seguir disfrutando de nuestra sintonía. Les cuento que la Asociación de Pensionados por Invalidez y Vejez del Ex Servicio Seguro Social de Tomé está citando a todos sus socios a reunión general ordinaria para mañana viernes 31 de julio, en segunda citación a las 15 horas 3 de la tarde en su sede social. Importantes puntos que tratar: acta y correspondencia, cuenta del presidente, aniversario, puntos varios. El directorio firma el comunicado. 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

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Saludos también para nuestros amigos auditores que a esta hora nos están escuchando en Talcahuano, sector Higueras, y saludos también para nuestros amigos que nos escuchan en el sector rural. A esta hora de la tarde, sector Coyén, un abrazo grande para toda nuestra gente que sabemos que nos escuchan por esos lados, así que un abrazo cariñoso cuando ya son las 5 de la tarde con 16 minutos, 5 de la tarde, 16 minutos, 13 grados, temperatura del momento en nuestra comuna. Momento para seguir escuchando.

Así es, pues, así vamos avanzando. 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Nota de agradecimiento: como familia queremos agradecer a cada uno de las familias, vecinos y amigos que nos acompañaron en la triste partida de Arturo César Hoffman Arias, que en paz descanse. Agradecer a cada uno de ustedes por la muestra de cariño, por cada abrazo apretado, cada muestra de afecto nos fortaleció en esta etapa de duelo. Agradecemos en forma muy especial al Hospital de Tomé, a la Unidad del Alivio del Dolor, quienes nos acompañaron y nos apoyaron en todo el proceso. Muchas gracias por su compañía y apoyo. Con cariño y eterna gratitud, la familia firma esta nota. 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Interesados, comunicarse al más 569 7233.

1256 más 569 7233 1256. Así vamos avanzando, así vamos compartiendo nuestro mensajero en la amistad. 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

0: Nos vamos a la pausa, seguimos compartiendo nuestro mensajero y la amistad de Tomé. Saludamos a nuestros amigos que nos escuchan en Cerro Alegre a esta hora, para todos quienes comparten nuestro programa en el trabajo. Un abrazo cariñoso, la pausa y ya regresamos.
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Seguimos compartiendo, seguimos disfrutando. Están faltando exactamente 20 minutos para las 6. 20 minutos para las 6. Seguimos compartiendo nuestro mensajero en la amistad de Tomé. 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Gracias por estar en sintonía. A propósito de sintonía, enviamos un saludo para nuestro amigo Manolo, que a esta hora comparte nuestro trabajo en compañía también de don Jorge González Parra, ahí en Cerro Alegre, también junto a Luchito. Saludos para nuestro amigo Manolo en Cerro Alegre, compartiendo también nuestra programación junto a sus amigos, junto a Jorge González y también a Luchito en Cerro Alegre, nuestro amigo Manolo. Saludos también para nuestros amigos que nos escuchan en Bellavista, y un saludo grande a todos nuestros auditores que a esta hora de la tarde nos escuchan camino a Rafael, sector Chillancito y también sector Tierras Blancas. Para ustedes, saludos cordiales. Somos la amistad de Tomé y en la música, los Llaneros de la Frontera.

Ahí estamos saludando a los llaneros de la frontera con Micaela. Saludos para nuestro amigo Manolo que comparte a esta hora nuestro programa junto a sus amigos Jorge González Parra y también para Luchito ahí en Cerro Alegre. 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

Estábamos escuchando a Luis Miguel, acompañándonos también a esta hora de la tarde, tarde musical, tarde de lluvia y también algo de viento. 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Recuerde, a esta hora también aprovechamos de saludar a todos nuestros auditores que nos están escuchando en Bellavista, sector Aguas Buenas. Allí nos escucha nuestra amiga Rosita Lepe todos los días. Un abrazo grande para usted, Rosita, siempre ahí compartiendo con nosotros nuestro programa en el sector de Aguas Buenas en Bellavista. Y también para nuestros auditores de Coronel, sector El Espino. Para todos ustedes, un abrazo cordial. En un ratito más se vienen las noticias en La Amistad.

La mitad de Tomé, solamente 7 minutos, nos separan de las 18 horas. Vamos a prepararnos con las noticias que ya se vienen en los próximos minutos. 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Una canción más y luego la pausa de las 6 de la tarde.

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5: Mucha atención, queremos comunicar el sensible fallecimiento de Valentín del Carmen Maldonado Concha, que en paz descanse. 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

0: Buenas tardes, bienvenidos a Informarse en Radio La Amistad de Tomé, tarde-noche ya, tarde-noche de invierno, jornada de noticias en este día jueves 30 de julio. Abdón y Zenén están hoy de onomástico. Vamos a ir de inmediato al detalle de las informaciones cuando ya tenemos lluvia y viento a esta hora de noche acá en nuestra comuna. Importante reunión con vecinos de Rafael en esa localidad de Tomé. El alcalde de la comuna, Italo Cáceres, encabezó una importante reunión de trabajo junto a la jefa de gabinete del CRM de Transporte, Javiera Sepúlveda, Cristian Casanova de la Unidad de Fiscalización, Alejandro Sánchez, Javiera López de la División de Transporte Público Regional, el concejal Dimitri Riquelme y el delegado municipal Luis Campos. En la instancia también participaron equipos municipales de la Dirección de Tránsito y Seguridad Pública, junto a vecinos, dirigentes de los sectores rurales y representantes de las distintas líneas de transporte público rural de la comuna. Durante el encuentro se abordaron diversas inquietudes relacionadas con el servicio, especialmente los horarios de los recorridos y el alza de pasajes. La reunión permitió generar un espacio de diálogo entre todos los actores involucrados, desde donde se dio luz verde a la mejora en los horarios del transporte. Las demás inquietudes seguirán siendo trabajadas junto a las entidades pertinentes, con el compromiso de avanzar en soluciones que permitan a los vecinos contar con un mejor servicio de transporte. La Dirección Meteorológica de Chile emitió una alerta por precipitaciones moderadas a fuertes que afectarán a las regiones del Biobío, Maule y Ñuble este sábado 1 de agosto. De acuerdo con el reporte, un sistema frontal podría dejar hasta 80 milímetros de agua caída en algunos sectores de estas regiones. Además, indica que la alerta estará vigente entre las mañanas del sábado 1 y del domingo 2 de agosto. En la misma fecha, el sistema podría llegar acompañado por rachas de viento de hasta 70 kilómetros a la hora, según recoge otro aviso de la Dirección Meteorológica. Ante el sistema frontal que afectará durante los próximos días a la región del Biobío, la Dirección Regional de Vialidad ha dispuesto la totalidad de sus capacidades operativas en la provincia de Concepción. Actualmente, las intensas precipitaciones han generado una condición compleja en diversos caminos rurales de carpeta granular ripio, donde la saturación de agua ha provocado la aparición de baches, deformaciones superficiales y dificultades para el tránsito vehicular. Frente a este escenario, las labores se concentran prioritariamente en favorecer el escurrimiento de las aguas mediante la ejecución de sangrías hacia cunetas y fosos cuando las condiciones del terreno lo permitan. Medida técnica fundamental para preservar la transitabilidad y evitar un deterioro mayor de la infraestructura. El CRM de Obras Públicas, José Piña, expresó que aprovechando las ventanas climáticas registradas entre los distintos eventos de lluvia, los equipos de vialidad han ejecutado trabajos de reperfilado en los sectores más afectados, además de labores permanentes de limpieza de cunetas y bacheos provisorios con asfalto en frío en aquellos caminos pavimentados que requieren medidas inmediatas de mitigación. Son exactamente las 6 de la tarde con 13 minutos. Pausa y hay más noticias.
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Hay más noticias en Radio La Mitad de Tomé. Cinco acuerdos firmó el presidente José Antonio Kat con su par de la República de Corea, Lee Jae-myung, en la visita oficial del mandatario asiático a Chile, los que se suman a un compromiso suscrito entre ambos para reimpulsar el trabajo por modernizar el Tratado de Libre Comercio. Tras una reunión bilateral seguida por una ampliada de las respectivas delegaciones, los mandatarios procedieron a la firma de memorándum de entendimiento, uno en materia de seguridad pública mediante un memorándum entre la Policía de Investigaciones de Chile y la Policía Nacional de Corea, y seguridad marítima con un memorándum entre Directimar y la Guardia Costera de ese país. Los gobiernos regionales del país se sumarán con un aporte de 210 mil millones de pesos, cerca de 225 millones de dólares, al gran plan de reactivación laboral que impulsa el Ejecutivo, según anunció este jueves el ministro de Economía, Fomento y Turismo y Minería, Daniel Mas, tras la séptima sesión de la Mesa Interministerial por el Empleo. La instancia revisó el estado de avance de los distintos instrumentos del programa Modo Empleo y sumó nuevos compromisos de actores públicos y privados. Según la autoridad, con el aporte regional se proyecta la creación de alrededor de 30.000 nuevos puestos de trabajo. Tal como lo habíamos anunciado, el gobernador Santana nos entregó la propuesta. Los gobernadores regionales van a aportar a este fondo 210 mil millones de pesos, que es una cifra muy importante dedicada a ganar empleo. Estimamos que con estos fondos podemos generar cerca de 30.000 nuevos empleos en este modo empleo. Así que es una noticia que nos deja muy contentos, afirmó el ministro Daniel Mas. El presidente del directorio de Codelco, Bernardo Fontaine, reiteró la postura de Codelco respecto de una posible privatización de la cuprífera estatal. Esto luego del intenso debate generado durante los últimos días al interior del oficialismo a raíz de las declaraciones del presidente del Partido Republicano, Arturo Esquella, quien señaló que lo que debiera venir ahora es la privatización de Codelco, al menos de parte de su propiedad, para que le entregue oxígeno privado a esa empresa. Como he dicho desde que asumí, nuestro plan de recuperación de Codelco no incluye una privatización, afirmó Fontaine. Muchas empresas estatales se han abierto a la bolsa para conseguir capital privado mientras el Estado continúa administrando, pero no estamos con esa idea, remarcó el ministro de Codelco. En el ámbito deportivo destacamos que O'Higgins de Rancagua va por la hazaña hoy jueves. Enfrentará en el Teniente a Boca Juniors de Argentina por el duelo de vuelta de los playoffs de la Copa Sudamericana. En el partido de ida, disputado la semana pasada en La Bombonera, el equipo chileno cayó derrotado por la cuenta mínima. Si O'Higgins empata o pierde hoy, quedará eliminado. Si gana por un gol, la serie irá a los penales. Si gana por dos o más goles, se meterá en octavo de final. El grupo está bien. Hay una linda energía a la hora de entrenar. Tenemos un par de dudas, pero el equipo está bien y las ganas. El deseo puede llegar a subir algunas falencias que podamos tener en lo físico, afirmó el entrenador de los Celestes, Lucas Bobaglio. O'Higgins viene de perder con Deportes Concepción por el torneo local con equipo mixto. Para enfrentar a Boca, la única duda sería si Brian Cortés va del principio o bien lo reemplaza Bastián Yáñez desde el comienzo. El partido se juega hoy, luego a las 20:30 horas en Rancagua. Exactamente las 6 de la tarde con 20 minutos se vienen

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0: 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Nota de agradecimiento. Como familia queremos agradecer a cada una de las familias, vecinos y amigos que nos acompañaron en la triste partida de Arturo César Hoffman Arias, quien está de cáncer. Agradecer a cada uno de ustedes por las muestras de cariño, por cada abrazo apretado. Cada muestra de afecto nos fortaleció en esta etapa de duelo. Agradecemos al Hospital de Tomé, en especial a la Unidad del Alivio del Dolor, quienes nos acompañaron y nos apoyaron en todo el proceso. Muchas gracias por su compañía, apoyo, cariño y eterna gratitud. La familia firma el comunicado. 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La Asociación de Pensionados por Invalidez y Vejez del Ex Servicio Seguro Social de Tomé cita a todos sus socios a reunión general ordinaria para mañana viernes 31 de julio en segunda citación a las 15 horas en su sede social. Puntos a tratar: acta y correspondencia, cuenta del presidente, aniversario y puntos varios. El directorio firma esta nota. 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Exactamente las 6 de la tarde con 24 minutos, comenzamos a despedir nuestro resumen de noticias en Radio La Amistad de Tomé, contándoles que el pronóstico del tiempo indica para mañana viernes 31 de julio, cielo cubierto y lluvia y una temperatura máxima probable para mañana de 14 grados. La temperatura del momento en nuestra comuna alcanza a los 13 grados. Nos despedimos. Muchas gracias por informarse con nosotros.
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4: Son las 6 de la tarde, 31 minutos.
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2: Así nomás, pues, en este bloque nos estaba acompañando Antonio Aguilar con El Bala Perdida. Eso es. Subamos en este bloque a nuestros amigos del supermercadito Rancho Blanco, esquina Vicente Horacio Frutillares. 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Reiteramos saludos para la señora María Camaño, que nos escucha en Centenario. Está en sintonía a esta hora ahí en San Francisco de las Ánimas, en Los Quillayes. Nuestro buen amigo Luchito Yáñez dice que está lloviendo fuerte ahí en San Francisco. Y por supuesto, nuestro saludo cordial para él y para todos nuestros vecinos del sector rural que a esta hora comparten nuestra sintonía. Saludamos a la señora María Tejeda, sí, María Isabel Tejeda, en el sector Chillancito, camino a Rafael. Para ella también un saludo cariñoso a nuestros amigos que nos escuchan en Yoicura, Rinco 1, Rinco 2, San Carlitos Interior, también ahí en Rancho Grande, a don Jorge Silva y su familia que se acompañan de Radio La Amistad. Escuchemos a Los Reales del Valle.

En los últimos minutos de nuestro programa, a través de la amistad, cuando faltan 17 minutos para las 7 de la tarde. Recordemos que el pronóstico del tiempo indica para el resto de la jornada viento y lluvia que se mantendrá durante gran parte de esta noche. Recordar que la Dirección Meteorológica de Chile, con base en Carril Sur, y lo acabamos de mencionar hace un rato también, para el sábado primero también se espera bastante lluvia en nuestra zona. Lo inmediato para el resto de la jornada es viento y lluvia, la que se mantendrá durante la jornada, durante la noche también. Ya mañana en la mañana, por ahí por las 9, estaría como cesando un rato la lluvia del día viernes, pero eso lo vamos a ir monitoreando, ¿cierto? Pronóstico del tiempo para el resto de la noche: cubierto y lluvia. Tenemos un poquito de viento también, que ha ido así calmándose un poquito. Estaba bastante fuerte a eso de las 17 horas. 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

Tararirara. Llora en guitarras, nos decía Cuco Sánchez, el Cuco que canta lindo a esta hora de la jornada, en la amistad de Tomé, cuando nos separan solamente 13 minutos para las 7 de la tarde. Se vienen las canciones del recuerdo en un ratito más, y también a las 20 horas nuestra programación musical cristiana. Como todos los jueves, a las 20 horas el hermano Luis Segura Lagos y su programa Vivencias. 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Saludamos a nuestros amigos de Alto de Colimo. Un saludo cordial a todos nuestros auditores por esos lados que siempre ahí están en la compañía de Radio La Amistad de Tomé. 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

Perfecto, intervención y después nos vamos a la pausa, me dicen por acá. Bueno, la intervención es suspensión de clases mañana viernes 31 de julio para las regiones de Atacama, región de Ñuble, región del Biobío y región de Aysén, Coyhaique. La medida rige tanto para los establecimientos públicos como privados de enseñanza parvularia, básica y media. Suspensión de clases entonces mañana viernes en la región de Atacama, región del Ñuble, región del Biobío, incluye Tomé, por supuesto, y la región de Aysén, la comuna de Coyhaique. La información que nos llega a nuestra mesa de trabajo, entregada por el Ministerio de Educación. ¿Ya? Perfecto. Estamos en la amistad de Tomé, juntitos compartiendo nuestra programación musical.

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2: Son las 6 de la tarde, 58 minutos.
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Iniciando nuestro programa, la bienvenida para todos y cada uno de ustedes. Estamos aquí en La Vitad disfrutando y compartiendo nuestra programación musical en el punto 1480, en la banda de amplitud modulada. Nos damos cita para disfrutar y compartir estas canciones de todos los tiempos. A las 20 horas llega nuestra programación musical cristiana en este día jueves 30 de julio. Bienvenidos a Recordar.

Escuchábamos a Elvis, ¿cierto? Escuchábamos a Elvis Presley, que durante agosto también estará ahí con un, ahí está su aniversario, ¿cierto? Su fallecimiento, uno de los grandes de la música popular en el mes de agosto. Y además, el primero de agosto va a caer día sábado, pasado mañana, vamos a celebrar 57 años de actividad radial en nuestra comuna. Lo celebramos también nosotros como Radio La Amistad, Radio Tobé, hoy Radio La Amistad. 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Nuevo supermercado Costamar, Manuel Montt 1226 frente al mercado. ¿Está lloviendo? Parece que está lloviendo, ¿ah? Poquito, está lloviendo poquito. Ha cesado poquito también el viento. Les acompañamos aquí en Radio La Amistad con Canciones del Recuerdo.

7 de la tarde con 22 minutos. Gracias por estar ahí compartiendo con nosotros a esta hora de la noche. Recuerdos inolvidables. La Asociación de Pensionados por Invalidez y Vejez del Ex Servicio Seguro Social de Tomé cita a sus socios a reunión general ordinaria para este viernes 31 de julio, en segunda citación a las 15 horas 3 de la tarde en su sede social. El directorio firma el comunicado. Recordemos que el Ministerio de Educación informó en las últimas horas la suspensión de clases para este viernes 31 de julio en nuestra región, que incluye Tomé. Según se señala, la medida rige para los establecimientos públicos y privados de educación parvularia básica y media. La suspensión de clases es para algunas regiones, ¿eh? No es para todo Chile. Es para algunas regiones, por ejemplo, la región de Atacama, la provincia del Huasco, Freirina, Alto del Carmen y Huasco, región del Ñuble, región del Biobío y también la región de Coyhaique. Suspensión de clases para la región del Biobío mañana 31 de julio. Tanto para la educación pública, privada, parvularia, básica y media. Suspensión de clases mañana viernes 31 de julio. Son las 7 de la tarde con 23 minutos. Sigamos juntitos, sigamos avanzando en esta noche de recuerdos.

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4: Pa, pa, pa, pa. Así vamos avanzando, así vamos compartiendo nuestra programación musical cuando ya faltan ya 27 minutos para las 20 horas. En un ratito más se viene nuestra programación musical cristiana, como todos los jueves, el programa Vivencias a cargo del hermano Luis Segura Lagos, que ya programa, por supuesto, su espacio para luego, a las 20 horas aquí en La Amistad de Tomé. 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

Somos la mitad de Tobé con la presencia de la gran Mari Trini acompañándonos también en esta noche de recuerdos. Canciones inolvidables. Lueguito comienza a jugar el cuadro de O'Higgins de Rancagua, va por la hazaña, enfrentando en el estadio El Teniente a Boca Junior en la vuelta de los playoffs de la Copa Sudamericana. Recordemos que en el partido de ida el cuadro rancagüino cayó en la Bombonera 1-0 frente a Boca. Si O'Higgins empata o pierde hoy, quedará eliminado. Si gana por un gol, la serie irá a penales. Si gana por dos o más goles, se meterá de inmediato en los octavos de final. El partido se juega luego a las 20:30 horas en el estadio El Teniente de Rancagua. Los celestes enfrentan a Boca Junior. Estamos en la amistad. 23 minutos nos separan de las 20 horas. Recuerdos.

Así vamos avanzando, lindas canciones, en la amistad de Tomé, punto 1480, en la banda de amplitud modulada. Se viene nuestra programación musical cristiana en un ratito más. También le voy a contar que el presidente del directorio de Codelco, Bernardo Fontaine, reiteró la postura de Codelco respecto de una posible privatización de la cuprífera estatal. Esto luego del intenso debate generado durante los últimos días al interior del oficialismo a raíz de la declaración del presidente del Partido Republicano, Arturo Esquela, quien señaló que lo que debiera venir ahora es la privatización de Codelco, o al menos de parte de su propiedad, para que le entregue oxígeno privado a esa empresa. Como he dicho desde que asumí, nuestro plan de recuperación de Codelco no incluye una privatización, dijo Fontaine. Se lo contamos en la amistad de Tomé, Noche de Recuerdos, junto a Tienda Sevilla de Manuel Montt, esquina Vicuña Maquena, y sus canciones inolvidables, junto a este espacio para recordar lo hermoso que fue el pasado.

Escuchamos a David Cassidy con el tema Cherries, compartiendo en los últimos minutos ya de nuestra programación musical de Clásicos del Ayer, junto a Sevilla, de Manuel Montt, esquina Vicuña Mackenna. Se viene nuestra programación musical cristiana, les quiero hacer la invitación para luego ya a las 20 horas, en un ratito más, el programa Vivencias, un estilo diferente de comunicación cristiana. Conduce el hermano Luis Segura Lagos, hoy con un gran invitado. La invitación para que se quede con nosotros a compartir nuestra programación cristiana en los próximos minutos.

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7: Son las 7 de la tarde, 59 minutos.
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